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1: Son las 9 y 59 minutos.
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1: Son las 10 y 59 minutos.
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1: Son las 8:03.
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0: El Grupo de Operaciones Especiales GOPE descartó la existencia de una bomba tras una amenaza que llegó a la Empresa Nacional del Petróleo ENAP, que segundo por segundo día consecutivo debió activar los protocolos de evacuación de la refinería Aconcagua en Concón. Ante la reiteración de las amenazas falsas, la empresa anunció una querella criminal contra quienes resultan responsables por estos últimos dos avisos de artefacto explosivo en las dependencias de la fábrica. Ante los antecedentes revelados por Luis Hermosilla relacionados a gestiones vinculadas al nombramiento de jueces, el ministro de Justicia, Fernando Rabat, defendió la necesidad de modificar el actual sistema de designación de magistrados para evitar espacios que permitan realizar cuestiones que no son adecuadas. Sobre este tema, Rabat señaló que en la Comisión de Constitución del Senado estamos trabajando en un proyecto de ley que modifica el sistema de nombramientos judiciales y la gobernanza del Poder Judicial. Así hemos revisado una nueva edición de Modo Noticias a la Hora. Quédese con nosotros, luego revisamos más informaciones.
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2: Quítale guaita, siempre nosotros los chamanes méticos ancestrales terminando la semana. Ya viernes 2 de este mes de octubre, que haber comenzado acá desde San José de Mariquina, ayudando a tanta personita que lo necesitar. Saludar a todos mis amigos de Temuco, donde estaremos mañana. Personas que nos escribir, que nos llamar de Osorno, estaremos ya saber este lunes 5 de octubre en Osorno. En Puerto Montt estaremos el martes 6. En Payaco estaremos miércoles 7. En Futrono jueves 8. Victoria y Los Lagos estaremos el viernes 9. Y de mañana al otro sábado en Linares. Saludar a todos mis amigos que me están escribiendo de tantas partes. De Cabrero, de San Fernando, de Curicó, de Malchigüe, de Los Ángeles, de Calbuco, de sus alrededores. Personas que nos están escribiendo de Arica, de Antofagasta, personitas que nos escribir de Punta Arenas, de Puerto Montt, de Concepción, de Puerto Varas, un abrazo en distancia. Siempre nosotros los chavanes médicos ancestrales. Todas las personas que nos escribir, que nos llamar, muchos vienen con la fe y la esperanza de solucionar su vida. Y muchas personas se preguntar que por qué son buenos trabajadores, que hacen todo bien, y aún así todo les sale mal en la vida. El negocio de pronto no prosperar, la salud se debilitar sin explicación, la pareja se alejó sin motivo claro, y muchos pensar que algo están haciendo mal. Pero a veces el problema no es lo que usted estará haciendo, es lo que alguien más hizo en silencio, por envidia, por maldad o por rencor. La maldad no siempre grita. A veces existir más la maldad que la propia caridad. A veces entra despacio por una mirada, por una parábola o por algo que usted ni recuerda. Desafortunadamente muchas personas utilizar la oscuridad de la noche para meterse en lugares santos y dañar la suerte, la fe, la esperanza de muchas personas. Por eso es necesario que si usted se está drenando su energía, su suerte, su paz, sienten que entre más luchan, más trabajan, menos encuentran tranquilidad, es porque puede haber algo que le está frenando su vida. Por eso decir que si usted siente que algo le frena justo cuando todo iba bien, si siente un peso que no es suyo, no hay que ignorarlo. Eso se puede ver, eso se puede quitar. Lo importante es que usted se dé una oportunidad de demostrarse que quiere evolucionar, como la cantidad de personitas que se han sanado porque nos han visitado y ahora decir gracias. Eso llenar nuestra alma de felicidad, de contento, porque saber que estamos haciendo buena la obra. 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

0: siempre llegamos en vivo y en directo nosotros los chamanes méticos ancestrales, fortalecidos en vida, llenos de felicidad, de contento, porque saber que estamos haciendo buena la obra. Hoy estamos acá en Loncoche, mañana 2 en San José de la Mariquina, viernes 2, el sábado 3 estaremos en Temuco, el lunes 5 en Osorno, martes 6 Puerto Montt, miércoles 7 Paillaco, jueves 8 Futrono, viernes 9 Victoria. Saludar a todos mis amigos de Nueva Imperial, Labranza, Traiguén, Curacautín, Temuco, donde estaremos próximamente con ustedes. 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Al decir próximamente es porque se me había pegado y lo que uno, pues a veces cuando está en vivo y en directo se equivoca. 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Vamos prontamente ahora sí con las llamadas. La persona que está con nosotros, hola.
1: ¿Aló?
0: Bienvenida a nuestro programa. ¿Y cómo ha estado?
1: Bien.
0: ¿Cuánto hace que nos escucha?
1: A veces lo escucho cuando tengo más o menos tiempo, como...
0: Ah, de vez en cuando, gracias a Dios.
1: Hace, parece como unos 6 meses, 3.
0: Ay, bastante tiempo. ¿Y si ha escuchado los testimonios?
1: Sí.
0: Gracias a Dios, son palabras de corazón de personas que estaban mal y que ahora disfrutan de la tranquilidad. Y bueno, vamos prontamente con su llamada. Deme fecha de nacimiento.
1: 20 de febrero del 41.
0: 20 de febrero de 1941. A ver, como siempre he decidido, a ver, concentrarse pensando en IT mientras respirar los huesitos, las caracolas, a ver en qué poder ayudarla.
1: ¿Ya?
0: ¡Ira! Tramante, tramante, callamán. Con Toyono ira celereta. Celereta, mafasalanta, manitú. ¡Chango! ¡Pútale, guaita! Tenga cuidado mucho, mujer, porque estar viendo temas muy malos en usted y en su familia. Y esto no viene de ahora, para mí esto viene de muchos años.
1: ¿Ya?
0: Este huesito marca como en cruz, como en X, y significar que los quieren ver mal, quieren ver a su familia acabada, los quieren ver destruidos. Tenga mucho cuidado.
1: ¿Ya?
0: Y sin temor a equivocar, le digo que usted trabaja, lucha, se esfuerza, y entre más trabajaron, más se esforzaron, más ruina.
1: Ya.
0: Y dinero que agarra no rinde, no luce.
1: Ya.
0: Y estar viendo como mucha preocupación en usted, estar viendo como que está preocupada por una persona, por un ser querido. ¿Quién puede ser?
1: Uno es mi hermana.
0: Bueno, deme la fecha de nacimiento de su hermano.
1: 1 de agosto del 48.
0: Primero de agosto de 1948.
1: Ese es uno.
0: A ver, primero déjeme ver el tema de su hermano. Útale, guaita. Virgen Santísima, veo a su hermana muy delicada, a su salud. ¿Ella está o no está con usted? O no está con usted, ¿verdad?
1: No.
0: ¿Y dónde está?
1: En el hospital.
0: Justamente porque está viendo mucha enfermedad. Pero lo de su hermana, no se preocupe, que no es porquería, no es cochinada que le hayan hecho, no es brujería.
1: ¿Mm?
0: Lo de ella es natural.
1: ¿Ya?
0: Pero lo que estar viendo acá en los huesitos, lo de su hermana, desafortunadamente son varias cosas. Y estaría seguro que le han hecho exámenes y todo le sale normal.
1: Ya, oiga, hermano, y mi hermano también está casi.
0: Sí, señora, por eso le estar diciendo que la quieren ver mal.
1: ¿Cómo se llama? Él es del 1 de agosto del 46.
0: Primero de agosto de 1946. A ver, él tuvo un fracaso con una mujer. ¿Usted lo sabía?
1: No, él vive con su esposa.
0: Sí, lo sé que vive con alguien, pero antes de estar con esta persona con la cual vive, tuvo un problema con una mujer casada o de pronto comprometida. Y veo temas también muy fuertes de salud.
1: Ya. Yeah.
0: Pero es algo natural. Pero algo que de pronto sí me preocupa es que veo mucho alcoholismo, veo como mucho copete. ¿Me entiende?
1: Sí.
0: y estar viendo temas de hígado, de vesícula, dolores fuertes en él. Y como que no está drenando bien un riñón. ¿Usted lo sabía o no?
1: Sí.
0: ¿Y cómo lo supo?
1: Es que como yo tengo ese problema, ¿no? De que me quieren operar del hígado.
0: Sí.
1: Y él me decía que sentía más o menos los síntomas, pero...
0: Es algo parecido a lo suyo, pero si me equivoco me dice, porque por eso le digo.
1: Que él, su problema parece que es de bebida.
0: Sí, le estás diciendo que por eso veo que... Por eso le estás diciendo que veo mucho licor, mucho copete.
1: Ya.
0: Yo sí le recomiendo que cuanto antes me llame, separe la consulta y me venga a ver. No deje pasar más tiempo.
1: Ya.
0: Bueno.
1: Ya.
0: ¿Qué le diría a las personas que la escucharon?
1: Ay, es que... No sé qué decirle. En este momento estoy tan nerviosa.
0: ¿Pero le dije la verdad o me equivoqué?
1: Sí, lo que yo quiero saber es si mi casa está maleficiada.
0: Madre mía, al estar diciendo que había cosas o que hay cosas muy malas.
1: Porque mi hermana es natural, ¿no es cierto?
0: Gracias a Dios lo de su hermana sí es natural, pero hay temas muy negativos, muchas influencias nocivas. Es como el tema de COVID. Cuando una persona le da COVID, pues las personas que están en su entorno desafortunadamente también se contagian. Cuando una persona tiene un daño, las personas que están al lado y desgraciadamente se influencian.
1: Ya, ¿saldrá adelante?
0: Claro, con la ayuda de Dios y nuestro secreto siempre podemos ayudarla. Pero cuando hay un daño y no se hace nada, pues las cosas no salen bien. Hay mucha porquería en usted, hay daños que le hicieron. Y perdone por ser sincero, pero a veces no me entienden bien las personas... Y no me entiende las cosas. Cuando hay un daño, cuando hay un maleficio, una porquería, se presentan problemas, accidentes, robos, destrucción de hogar, problemas de salud, vuelvo y repito, problemas familiares.
1: Ya, pero padre, hermano, ella tiene un kiosco y no pasa nada, pues vivimos de eso nomás.
0: Por eso le estar diciendo que hay muchas influencias en ella que sin querer usted está cargando. Hay que buscar una ayuda, un tratamiento. La suerte se hace, la mala se combate.
1: Ya.
0: Como cuando a usted le duele una muela, ¿a quién busca?
1: Al dentista.
0: Pues sí, señora, al dentista. Y cuando tiene problemas legales, ¿a quién busca?
1: No sé.
0: Pues al abogado. Y cuando hay problemas de mala suerte, se busca personas con conocimiento. Y por eso nos llaman, nos dan testimonios y nos agradecen.
1: Eso creía yo que era pura mala suerte.
0: No, mujer, hay cosa mala.
1: Ya, hermano.
0: Un abrazo y bendiciones. Hasta pronto.
1: Hasta pronto.
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¿Cuántas personitas nos llamar de Parral? ¿Cuántas personitas de Huepil? ¿Cuántas personitas estar escribiéndonos de Cabrero, de Santa Bárbara? ¿Cuántas personas de Temuco, de Nueva Imperial, de Labranza, de Traiquén, de Curacautín? Ya saber, amigos de Curacautín, estaremos atendiendo en sus ciudades, en Temuco nuevamente este lunes 5 de este mes de octubre, en Nueva Imperial el martes 6, en Labranza el miércoles 7, en Traiquén el jueves 8, Curacautín el viernes 9. 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Abrazos, amigos de Concepción, de Valdivia. 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Esta llamada que usted nos hace es para que descifre cosas de su vida, poder llamarme cualquier momento del día, no solo en este horario de programa. Ya el programa se termina, no me queda más que agradecer a cada uno de ustedes, que Dios me lo llene de fuerza, de paz, de espiritualidad y les dé un bonito fin de semana.

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con sueño. Tengo más sueño que ganas de vivir. Ese sueño. De hecho, hoy día en la mañana estaba ahí en la cama. Me levanto, no me levanto, me levanto, no me levanto. Y si llama el jefe, le digo que estoy enfermo. No, mi jefe no me va a creer. Jefe, estoy enfermo. Como dicen en TikTok, espérate, hay un personaje en TikTok súper. ¿Cómo, güey? Su hombre ancla, ¿cómo? Que está lloviendo, jefe. No, yo no. En esas condiciones yo no puedo ir a trabajar, no, que me puedo enfermar. Imagínese, me enfermo, me resfrío. ¿Qué va a hacer la radio sin mí? ¡Ah! Llegará otro. Claro. Sí, como me dijo una vez un jefe, cuando me echó aquí en esta empresa, me dijo: nadie es indispensable. ¡Ah! Y no hace mucho que me llamo para ofrecerme pega otra vez. Menos mal que no era. Ándate a la cresta con tu pega, le dije. Señores, señores, jornada de día.

0: Viernes 2 de octubre, Ángeles Custodio estando en Omático. Alguien de cumpleaños, aniversario, matrimonio, algo que celebrar, algo que festejar. Cariño, saludos de día para cada uno de ustedes. Don Lucho Mario en la puesta del aire, Iván Valdivia acá las palabras. ¡Arrancamos! Denme en 5 minutos, me voy a tomar un café a la avena. Y vuelvo con el informe del tiempo. ¡Voy con ese café a la avena!
1: ¡Qué buena está tu hermana!
0: ¡Échale 20 cucharadas de café!

0: que se murió el enterrador. ¿Qué vamos a hacer ahora? ¿Quién la fue a enterrar? Señores, señores, nos vamos de inmediato con...
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0: 15 minutos faltan para las 9, 15 para las 9. Revisamos de inmediato qué nos dice el pronóstico del tiempo. Partimos de inmediato con las temperaturas. Le cuento que acá en Longaví la mínima de hoy fue de 10,2 a las 8,21. 10,3 tenemos cuando han pasado 22 minutos de aquello. 24 minutos en realidad de aquello. Han precipitado desde anoche a la hora 1,6 milímetros. Poquito. Y la tormenta eléctrica anoche, buena. Yo me estaba acostando y don Jesús afuera estaba sacando selfie. Bueno, bueno, bueno, los relámpagos y los reempálagos. Y los truenos ayer. Oh, bueno. Ahí me da risa porque se ve la luz, obviamente la luz del relámpago. Queda como un silencio después de la luz y esperamos el golpe, el chancacazo, el trueno. Oye, y los truenos parecen como retorcijones de estómago. Empiezan por allá y terminan por acá y no termina nunca de crujir. Como dolor de estómago. Ay, Dios mío. Iba a decir otra cosa, pero yo creo que hay gente tomando desayuno a esta hora ya. En Parral, le cuento que la mínima de hoy fue de 10,1. A las 6 de la mañana con 2 minutos, la temperatura actual 10,4. Han precipitado 3,2 milímetros en Parral. Vamos al pronóstico. A ver, la dirección meteorológica nos anticipa para la jornada de hoy. 17, oiga, 17 grados de máxima. ¡Wow! Cuando generalmente en invierno con lluvia, 12, 13, con suerte, de repente 9 grados con lluvia. Bueno, el pronóstico dice cubierto lluvia y probable tormenta eléctrica. O sea, don Jesús sigue sacando selfie. En la tarde de hoy, nublado y chubascos. Probable tormenta eléctrica, viento en la tarde entre los 25 y 40 kilómetros a la hora. En la noche de hoy, nublado y chubascos débiles, 17 la máxima para la jornada de hoy. Mañana sábado, esperamos cielos nublados y chubascos en la madrugada. Nublado y chubascos débiles en la mañana, nublado y chubascos aislados en la tarde. Parcial en la noche, 16 la máxima para mañana sábado. El domingo, nubosidad parcial todo el día con una máxima de 16 grados. Ojo, que la próxima semana no vamos a tener temperaturas muy altas. 15 para el día lunes, 14 para el día martes. Oiga, bachón, ya corte el agua, si no hay donde comprar leña, po. Hay que comprar parafina y la parafina está muy cara, po. El oso dijo que ya la gente no consumía parafina, po. Se quiere un mundo al rey. ¿Cómo que la gente no consume parafina? Si por algo la venden, po. Oye, el pajarito, weón. Gane pescarles de lucharse los zapatos con la pelada, weón. Ya no digo nada, si no me van a meter preso después. Señores, señores, para la jornada de este viernes en Parral, cubierto y lluvia. En la tarde nublado y chubascos con probable tormenta eléctrica. Viento entre los 25 y 40 kilómetros a la hora. En la noche nublado y chubascos débiles, 17 la máxima. Mañana sábado esperamos cielo nublado en la madrugada. Nublado y chubascos débiles en la mañana. Nublado y chubascos aislados en la tarde. Parcial en la noche, 15 grados la máxima. El domingo estará con cielos nublados durante toda la jornada con una máxima de 15 grados. Ayer me reclamaron y me dijeron, oiga, nosotros lo escuchamos acá en San Gregorio, lo escuchamos entre guacos y usted nunca da el informe del tiempo. Toda la razón del mundo. ¡Naki, naki! No tengo cómo defenderme. No. Ya, le cuento que en San Carlos para la jornada de hoy, Esperamos cielos cubiertos y lluvia, viento entre los 25 y 40 kilómetros a la hora. En la mañana, en la tarde, nublado chubasco con probable tormenta eléctrica. En la noche, parcial a nublado, 16 la máxima. Mañana sábado, nublado y probable tormenta eléctrica. No hay lluvias. Mañana, nublado en la mañana y probable tormenta eléctrica, 14 la máxima. En la tarde, nublado y chubascos aislados. Probable tormenta eléctrica, 14 la máxima para mañana sábado en San Carlos. El domingo estará nublado, máxima 15 grados. Algo similar a lo de acá. Atentos que en Chillán estará con cielos cubiertos, variando nublado y chubascos la mañana de hoy. La tarde, nublado y chubascos aislados, probable tormenta eléctrica. En la noche, nubosidad parcial variando a nublado, 16 la máxima. Mañana sábado, nublado y chubasco, probable tormenta eléctrica. En la mañana, nublado y chubascos aislados, probable tormenta eléctrica. En la tarde, nublado en la noche, 15 la máxima. El domingo en Chillán, donde vende las buenas longas, va a estar con nubosidad parcial durante toda la jornada, con una máxima de 16 grados. Ahí está, el informe del tiempo, poniéndole bueno. Aquí en el Atentos con la Mañana.

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Jefe, aquí está su mejor elemento. Voy a punto de decir la mañana, mandarle un audio, jefe. Aquí le habla su mejor elemento. Jefe, está lloviendo y si salgo y me mojo, me puedo derretir. Me puedo resfriar y puedo faltar la próxima semana. Así que, ¿qué prefiere? ¿Que falte un día o que falte una semana completa? Atentamente, su mejor elemento. Ya. Esa es la respuesta al jefe. 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
2: Son las 8:57.
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5: El Instituto Nacional de Estadísticas, INE, informó que Chile atraviesa una transformación demográfica estructural y acelerada y cifró en 3.665.028 las personas residentes en el país que tienen 60 años o más, es decir, 19,8% de la población. Esto tras presentar con el Servicio Nacional de Adulto Mayor, SENAMA, el documento Envejecimiento y Situación de las Personas Mayores en Chile, según el Censo de Población y Vivienda 2024. Molestia generó en Argentina la realización de vuelos británicos entre Punta Arenas y Las Malvinas, ruta ejecutada por la empresa Thales UCA Limited y que fue detectada por la Casa Rosada. Además, también se generó una nueva polémica luego que el ministro de Defensa chileno Fernando Barros se refiriera a las islas como Falkland y apuntara a la autodeterminación de sus habitantes, situación que es rechazada por Argentina. Así hemos revisado una nueva edición de Modo Noticias a la Hora. Luego, hay más informaciones.
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2: Señores y señores, son las 9 de la mañana con 7 minutos. Comenzamos con el Tócamela Ivancito por dos canciones. Mismo artista, mismo grupo, mismo solista. Ustedes lo programan a través de nuestro teléfono.
0: Llámanos al 73-273-5407.
2: También lo pueden programar a través de nuestro WhatsApp.
0: Tus mensajes al WhatsApp. +56 73 273 5407.
2: ¿Quién será el primero, el segundo, el tercero, el cuarto y el quinto? Mismo artista, mismo grupo, mismo solista. 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Ya pues, estamos esperando sus pedidos musicales. ¿Quién va a ser el primero, el segundo, tercero, cuarto y quinto? ¿Quién dijo yo? ¿Quién dijo yo a la una? ¿Quién dijo yo a las dos? ¿Aló?
4: Hola, Don Iván. ¿Me regalas dos temitas de American Sour, por favor? ¿O te quedas o te vas? Y con tu mirada, por ya. Favor, chao.
2: Vale, tiene cualquiera, está el mismo ánimo que tengo yo. ¿O te quedas o te vas?
5: Así, así, así.
2: Ya, y con tu mirada. Con tu mirada. A ver, con tu mirada estoy perdiendo.
6: Ya. Y para todas citas lindas.
2: Ya, pues vámonos con ese, el único que tenemos. Pues dale nomás, póngale nomás, de ahí rellenamos con música. Señores, señores, las 9:09, aquí en el Atentos con la Mañana.

alcanzamos en el primer toca, Meribancito por dos, aquí en el Atentos con la Mañana. 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

0: Ya, don Felipe Montenegro nos dice por acá, del grupo La Cumbia, ritmo de cumbia y porque te amo. A ver si los tenemos. La Cumbia, ritmo de cumbia.
1: Marcelo, Martín.
0: Ya, y la otra, porque te amo. Ya, perfecto, ahí está. Por acá dice, buenos días. Dos temitas de Garra de Amor. A ver, buscamos aquí Garras de Amor. Garras de Amor. A ver. Garras de Amor. ¿Quién lo programa? Miguelito dice por acá. Ya, saludos desde Linares. Perfecto, nos pide a Caprichitos. Caprichitos. Ya. Y la otra es Con la Garra de Tu Amor. Con la Garra de Tu Amor. No, esa no la tengo. Ya, la vamos a buscar, ¿ya? Si no, le podemos tocar otra de Garra de Amor. Tengo dos cupos más disponibles por si quieren programar. Para que continuemos con el Tócame el Ivancito por dos.

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2: Ya estamos de vuelta, señores y señores, son las 9 de la mañana con 30 minutos. 9 y media de la mañana. A ver, por acá dice, hola, quiero escuchar a Talismanes. Teresita Díaz, ¿ya? Talismanes del ritmo y del amor. Ya, le buscamos ahí a los Talismanes. ¿Y qué dice por acá don Luis Reyes? Más conocido en el mundo la farándula como Aquaman. ¿Qué nos dice Aquaman?
3: Buenos días, don Iván.
2: Buenos días. Que
3: encuentre bien ahí. Don Iván, ¿me puede programar dos canciones, por favor?
2: Pero claro.
3: Las flores de tu florero.
2: Ya.
3: Y cualquier otra de los charros de Lumaco,
2: por favor. Ya, perfecto, ningún problema. Ya, amigazo, que tenga un buen día, que se me cuida. 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

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Ya, señores y señores, nos quedamos con Garra de Amor. Saludo para nuestros amigos de Linares, que nos sintonizan a través del 104.9.

de amor en el tercer toque, mi Ivancito por dos. 20 minutos faltan para las 10 de la mañana, 20 para las 10. 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

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Y además quiero contarles por acá. Ya, espérame, estoy buscando acá la información que me mandaron. ¿Dónde me la dejó este caballero? Aquí está. 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

pam, para pam. 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Nos quedamos con Talismanes en el cuarto. Tócamela, Ivancito Pardo.

¿Por qué te fuiste a esa canción, guachito? Así, todavía no, espérate. No, aguántate, aguántate. Aguántate, aguántate. Se te pasó, se te pasó. No hay problema, no hay problema. Tranquilo, tranquilo. Señores, señores, faltan 9 minutos para las 10. 9 para las 10. 9 para las 10. A ver. Ya. 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Vamos con los charros de Lumaco. En el quinto y último, tócame la Ivancito por 2.

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1: Son las 10 con un minuto.
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0: Los hermanos Brothers nos acompañaban acá en el Atentos con la Mañana. Señoras y señores, damas y caballeros, momento de... ¡nuestro ranking mañanero! La instancia para que usted pueda participar con nosotros. Hoy día regalamos 5, sí, 5 premios. Entregamos 2 a quienes votan el día de hoy y entregamos 3 a quienes votaron entre el lunes y el día jueves. Así que si la semana no ganó, tranquilo porque hoy día puede ganar. Y además, si no participó, no votó durante la semana, puedes votar el día de hoy y te puede ganar uno de estos 2 premios. 5 premios son los que entregamos el día de hoy.
1: Ya que estamos regalones, hoy.
0: Señoras y señores, presentamos nuestro ranking mañanero para que ustedes comiencen ya a votar a través del teléfono, del WhatsApp y pronto a través de nuestras redes sociales. Señores y señores, ganó el día de ayer. ¿Ganará el día de hoy con los 2 que le tenemos en competencia? Es lo que vamos a averiguar a continuación, señores y señores. Esta es la opción número 1.

0: Proyecto Power Infieles, opción 1. Veamos quién está en la 2. ¡Oh! ¡Buena, buena! ¡Yerba Brava!
1: Esta es la cumbia de los trapos.
0: ¡Eso! Primera vez que participa con nosotros, Yerba Brava. Opción número 2.

0: Ya, ahí están las tres opciones entonces para que usted pueda participar, para que pueda votar y pueda ganar premio con nosotros el día de hoy. Recuerda, en la opción número uno, Proyecto Power Infieles. Opción dos, Yerba Brava, la cumbia de los trapos. Opción tres, Ráfaga, una cerveza. ¿Cuál de las tres le gustó? A votar, se ha dicho, a través del teléfono.
1: Llámanos al 73-273-5407.
0: Y también pueden votar a través del WhatsApp.
1: Tus mensajes al WhatsApp, más 56-73-273-5407.
0: Y no te olvides que en los próximos minutos vamos a publicar el video en nuestras redes sociales, Facebook, para que nos busques como Radio Vía 7 Longaví. Radio Vía 7 Longaví, a votar, a participar y a ganar aquí en El Atento.
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0: Aló.
1: Buenos días, don Iván.
0: Buenos días.
1: Voto por la número 2 y quiero una cancioncita, Jambalaya, por favor.
0: El Jambalaya, ya lo buscamos. El Jambalaya. A ver, Jambalaya. Con... Banda Tropical y Sabor a Campo. Perfecto, ningún problema, ya viene. Vamos con Patito Colo Colo. Patito, ¿cómo está? Buenos días.
2: Muy buenos días, doña. Pues sin dudarlo, pues la 2.
0: La 2, me imaginé.
2: Sin dudarlo, pues la 2.
0: Me imaginé. Ya, Patito, un abrazo gigante. Cuídese. Aló, buenos días.
3: Vamos por Proyecto Power de nuevo, que ganemos de nuevo.
0: Ya.
3: Por Proyecto Power.
0: Vamos con Proyecto Power, entonces. Oye, por acá dice, muchas gracias, don Iván. A ver, me dice muchas gracias, don Iván. Son unas canciones que le encantaron a una prima que se fue por allá por el año 2003. Le quitaron la vida en un sitio Iriazo, uy. Donde ahora es el... Ah, mira. Es prima de usted. Mira la animita que está ahí en el terminal Linatal. Claro, me comenta acá que... a su prima le encantaban estas canciones. Ella se fue al cielo por allá por el año 2003. Le quitaron la vida, dice, en un sitio de Eriazo, donde ahora está el terminal Linatal. Por Chorrillos está su grutita. Muchas gracias. Disculpe el texto tan largo. No te preocupes, al contrario, estamos ahí para recibir tu mensaje. Mira, qué bueno. Siempre paso por ahí. De hecho, paso prácticamente todos los días por ahí. Así que, mira, el otro día pasamos con mi señora y algo me comentó de la historia de la grutita. Mira, dicen por ahí que el mundo es muy chico. Mira, ahí tenemos un auditor que es familiar de quien hoy se recuerda en esa grutita. Qué bueno, un abrazo gigante para ustedes, saludos. Oye, dice por acá, buenos días. Están buenas las tres canciones, pero me quedo con la número 3. Marisol Álvarez. Ya, Marisol, anotadito. ¡Aló!
4: Hola, Ivancito, muy buenos días.
0: Buenos días.
4: Muy bien. Ivancito, me gustaría escuchar la canción, la carta número 3 de Los Sabanales, por favor. Y mi voto es para la número 2. Que tenga un excelente fin de semana, Ivancito. Marta Flores de Vivero Ecore, gracias.
0: Martita, te hago una aclaración. La canción, la carta número 3 es una canción. Y Los Sabanales también es una canción. la carta número 3 por los hermanos Bustos, si no me equivoco. Y la carta número 3. A ver, déjame buscarla. Carta. Y la carta número 3. Por aquí la tengo. Aquí está, mira. ¡Ay! ¡Hagámosle, cabrón! Ya, niños, hagámosle. Junto a los hermanos Bustos. Y la carta número 3. Ya, niños, hagamos, ¿eh? Preparemos el ambiente para el fin de semana. Primer fin de semana de octubre. No, el... Claro, primer fin de semana de octubre. Antesala del 18, chicos. Hasta ya, capitán.

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con gotitas, con precipitaciones a esta hora, acá en el centro de Longaví. Hacemos este Atentos con la Mañana. Hoy los amigos de Parral que nos sintonizan a través del 106.1, cuéntenos cómo está el tiempo por allá en Parral. Los amigos de Trehuaco, de San Gregorio, cuéntenos cómo está el tiempo por allá en su comuna. Tiene que estar igual que para acá, pero... por decir, no va a pasar si están vivos. Claro. Para saber si está vivo, maluco. Oye, por acá dice Don Iván, bendiciones, voto por la 3. Si puede la canción La Carretera. Llueve y está mojada la carretera. Ya. Qué largo es el camino, qué larga espera. Hoy se me olvidó algo. Las viejas, pero bonitas. Nos faltó esa. Sí, bueno, faltó la sección. Está lloviendo en Parral, nos dice la amiga Miriam. Lloviendo en Parral, perfecto.

Ya por acá Don Iván dice bendiciones. Muy buena su radio, quisiera pedir una canción, Los Diamantes de Purapil, Princesa. Leticia de Santa Olga. Leticia, te cuento que para elegir una canción o para programar una canción, tienes que votar. Tenemos tres canciones en nuestro ranking mañanero. En la opción número uno tenemos a Proyecto Power, Infieles. En la dos,

Hierba Brava, la cumbia de los trapos. Y en la opción número 3, Ráfaga con una cerveza. Vota por una de estas tres y te programamos la canción sin problema, ¿ya? Gloria de Vivero de Cures dice por acá: hola, quisiera escuchar la carta jugada de los manantiales. Esta es de los Llaneros de la Frontera. Mi voto dice para la número 2. Ah, mira, la Marta nos programó en la carta número 3 y la Gloria la carta fugada. Algo quieren con las cartas estas cabras. Sí, yo creo que alguien quiere con las cartas, ¿eh? Mientras no sean las cartas negras. Ya, por acá nos dice la amiga Leti. Está escuchando, dice, y vota por la opción 3. Perfecto, buscamos la princesa entonces. 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

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Señores y señores, llega nuestra sección Viejas Pero Bonita. Junto a Janet, cantemos todos. ¿Por qué te vas? ¿Cantemos?

viejas, pero bonitas. ¿Buena la canción o no? De Janet, ¿por qué te vas? Nuestra sección, viejas, pero bonitas. 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

Aquí llega el sonido de los manantiales. Nos vamos a quedar junto a las cartas jugadas. Señores y señores, faltan 9 minutos para las 11 de la mañana. 9 para las 11 aquí en el Atentos. Con la mañana.

0: No, no, no, no. Prohibido cambiarse de radio. Una pausa comercial y ya está de regreso el Atentos con la Mañana por la cadena del Maule Sur.
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2: Son las 10 y 59 minutos.
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0: Los peregrinos del amor, la carretera aquí en el Atentos con la mañana. Llueve y está mojada la carretera. Obvio, si está lloviendo. Vamos a repetir nuestro ranking mañanero para que usted siga votando en esta mañana. Atención, en la opción número uno tenemos el día de hoy a...
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0: Proyecto Power.
1: Amanecer contigo.
0: Infieles, en la opción...
1: Ni mujer.

señores y señores, ahí están entonces para que ustedes puedan votar a partir de este minuto. Si no lo ha hecho, lo puede hacer a través de nuestro WhatsApp, a través de nuestro teléfono y, ojo, también lo puede hacer a través de Facebook. En Facebook nos busca como Radio Vía 7 Longaví. Radio Vía 7 Longaví. Ya, a ver, ¿qué tengo por acá? Hola, Ivancito, voto por la número 2. Perfecto, la cumbia de los trapos. Marta Navarrete Vázquez de Miraflores. Ok. Por acá dice... Buenos días, mi voto es para la 2. Ya. Y me pide la canción Olas que van. De los Morales, ya está. Esa que vende empanada a pata pelaya con un parche en el... con un palo en el... Es la misma. Les quedó gustando la cancioncita, ¿eh? Y fíjate que esta canción no es nueva. Esta canción es del 2021. Y recién ahora les dio por escucharla. ¿Está bien? No, está bien, está bien, está bien, está bien, está bien. Vieja, pero bonita. Esta es la sección vieja, pero buena. Verónica Parada Gallardo dice que vota por la 3 del sector Los Culenes. Perfecto, agregado el votito para la 3. En Facebook, a ver qué tenemos en Facebook, veamos. En el Facebook. Ya tenemos un voto. Mireia Martínez dice que vota por la 1. Ya, Mireia, ha agregado tu votito para la 1. A votar se ha dicho a través del teléfono, a través de Facebook y a través de nuestro WhatsApp. Hola, que van. ¿Ah? Y vienen. Vamos a vender empanadas.

0: se parece a quién? ¿A quién se parece? Señores y señores, son las 11 de la mañana con 22 minutos, 11:22. Aquí en el Atentos con la Mañana por la cadena del Maule Sur. 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
1: Buenos días.
0: Sí, buenos días.
1: Hola, señora Guadalupe, acá de la quinta.
0: Guadalupe, cuéntame, ¿qué te puedo ayudar?
1: La número 2. Sí, perfecto. Quiero una canción de Los Morales, por favor.
0: Tocamos recién Los Morales, hija.
1: Pero cualquier otra de Los Morales.
0: Te vuelvo a insistir, tocamos recién a Los Morales. Tendrías que pedir otra.
1: Que sea otra canción entonces, que sea bonita.
0: ¿Pero cuál? ¿Qué canción? Hija, escúchame por el teléfono, no por la radio.
1: Ya. Quiero una canción entonces de los...
0: ¿De quién? Hija.
1: Esto es de la segunda canción.
0: ¿Cómo?
1: De la segunda canción.
0: ¿Pero qué canción?
1: Cualquier canción.
0: Ya, te buscamos una y le programamos. Ya, Guadalupe.
1: Listo.
0: Vale, cuídense. Un abrazo. Chao, chao. Cuando nos llamen a la radio, escuchen por el teléfono, no por la radio, porque muchas veces están escuchando la frecuencia de Parral y la de Parral tiene un pequeño desfase, ¿ya? Así que nos escuchan solamente por el teléfono. 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

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Ya, le cuento que nos vamos a quedar con lo nuevo, recién salido del cascarón. Hablamos de lo nuevo de los machos de la cumbia. Lo que escucha lo ves en nuestra señal de TV en www.radiovía7tv.com. www.radiovía7tv.com. Nos quedamos con los machos de la cumbia. Esto es Destino Final.

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0: Inevitable, ahí pasaba lo nuevo de Los Machos de la Cumbia. Ahí tocamos dos cancioncitas nuevas. Éjale. Los nuevos materiales musicales que están sacando los grupos. Lo habíamos dicho, a diferencia de Fiestas Patrias. Oye, para Fiestas Patrias los grupos sacaban música cada rato. Como que se relajaron un poquito. Claro, sí. Había que mover el chiquitriqui, dijo un amigo, para el 18. Obvio. Ya, vamos a revisar por acá los últimos mensajes que tenemos. Saludos para Carlito Humo. Saludos, Carlito, un abrazo.
1: Antao, buena las canciones, don Iván.
0: Qué bueno. Gracias, que le gustaron hoy día. Qué bueno que le gustaron hoy día. Claro, qué bueno. Por acá Urbana Sánchez, feliz fin de semana, dice. Voto por la 3. Perfecto, agregamos el votito entonces para la número 3. Ya, ahí está el votito. Jorge Kelly, dice por acá, buenos días. Voto por la número 3. Bendiciones. Ya, Jorgito, agregado tu voto. Carlito Humo también dice que vota por la 3. ¿Querés votar por la 3 o querés tomarte una cerveza? Carlito. Carlito Gumo, ¿quieres votar por la 3 o tomarte una cerveza? Vamos al Facebook, a ver qué nos dicen por acá en Facebook. A ver, tengo otro voto por acá. Nos escribe Verónica Urra. La Verito también vota por la opción 1. Perfecto, ahí está el votito. 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Iván Mesa de Parral dice por acá que vota por la opción 2. Nos pide por acá el Finfao de los Lumaquinos. El Finfao, a ver. Deja ver si lo tenemos por acá.

El FinFao. Ah, es un mix. Ya, perfecto. Déjame buscarlo por acá y lo vamos a buscar. Ah, el mix de... Del mix de René Ostruza. Ya, déjame buscarlo por acá y lo vamos a grabar. Ya.

0: 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Buenos días.
1: Bueno, don Iván, yo voto por la número 3. Gracias, que esté bien, que tenga un bonito fin de semana.
0: Gracias, amigazo, vota por la 3. Está remontando al 3, está remontando. Quedan poquitos minutos para votar. Vamos, vamos, vamos. Último minuto.

aplaudido para votar. 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

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Vamos con los Lumaquinos Alegres. Esto es el mix René Nostruza. 16 minutos faltan para el mediodía. ¡Sí!

Baeza. Oye, llegamos al final y fíjate que quiero comentarle antes de irnos una información que en cierto modo se confirma, habían rumores durante la jornada de ayer por la tarde y el día de hoy se confirma por parte del gobierno la suspensión o el fin al programa de becas TIC de la JUNAEP, me refiero a este programa que entregaba el computador a los niños de séptimo básico. Fíjate que, yo aquí no voy a criticar ni a justificar, pero hace unos días, pasado por acá por la radio, el Seremi de Educación pasó por, en este caso, por la MAS. Lo entrevistó Fernando Salvo. Y él se refirió precisamente a la entrega de computadores que estaban realizando en distintos establecimientos educacionales. Y fíjate que mientras estaba el Seremi hablando en la radio, el teléfono de la radio sonaba, el de la MAS. Y eran distintos números. Fui contestando, los primeros llamados no los podíamos contestar porque obviamente estábamos con un entrevistado y no podíamos llamar por teléfono si estábamos con un entrevistado al aire. Pero decidí contestar los llamados porque eran como muy insistentes mientras él, la autoridad, hablaba precisamente del tema de los computadores. Y resulta que el llamado que estaban realizando eran apoderados de un establecimiento educacional de acá de Longaví. No voy a mencionar cuál por razones obvias. Pero el reclamo de ellos era que su hijo de séptimo básico, ninguno del colegio, de ese colegio en puntual, ningún niño de séptimo básico había recibido el computador. Ninguno. Y fíjate que no es el primer caso. En Linares hay varios establecimientos educacionales que recibieron uno, dos, tres o cuatro computadores. En antaño, cuando este programa recién partió, era parejo para todos los niños de séptimo básico que estuvieran dentro del 40% más vulnerable. Hoy no, hoy si tú estás en un establecimiento particular y estás dentro del 40%, existe la probabilidad de que no lo recibas. Les voy a contar un caso bien particular y bien personal. A mí me da absolutamente lo mismo porque uno tiene la opción de poder comprarlo. Se encalilla obviamente, pero uno tiene la opción de comprarlo. Pero por ejemplo, en el caso de mi hija mayor, cuando estuvo en séptimo básico, estaba en una escuela municipal en aquel entonces, que era la escuela Los Leones. Hoy, obviamente, una escuela que está, en este caso, bajo SLEP, pero en ese tiempo era municipal. Y tampoco le tocó a mi hija. Y es más, tampoco le tocaba. ¿Sabes por qué? Porque en el curso eran 33 niños y llegaron 20 computadores, ¿no? Entonces, esa frasecita que hoy están dando vuelta en todas las redes sociales donde todos los niños, no es todos. Partamos por esa base. Yo lamento harto que se suspenda el programa. No lo justifico, tampoco lo apoyo. Pero cuando aparecen ahora las autoridades, porque entonces ahí pues, ahora aparecen todos. ¿Y por qué no aparecieron en otra oportunidad? Si el año pasado tampoco se le entregó a todos los niños, y el año 2024 tampoco se le entregó a todos los niños, y en el 2023 tampoco se le entregó a todos los niños, resulta que ahora aparecen todos criticando. Yo lo hago con base, con dos ejemplos que le acabo de dar. Uno, apoderados que reclamaron, trabajo en un portal de noticias, también recibí varios reclamos por personas, y los tengo ahí en el Facebook, los comentarios de las personas, padres de alumnos de distintos establecimientos educacionales de Linares, Longaví, de Retiro y Parral, que tampoco recibieron su computador en el caso de los niños de séptimo básico. Y el tema es que los niños esperaban, y una lata, por ejemplo, en el caso de mi hija, cuando me dice, papá, ¿sabes qué? Tengo este problema. ¿Qué te pasó, hija? Pucha, ¿qué sabes qué? A mí no me dieron computador, resulta que ahora se le ocurrió que las tareas hay que hacerlas en computador, y resulta que de los 33 hay 20 que tienen y los otros 13 no tienen. ¿Cómo se hacen esos casos? Claro. Entonces, yo entiendo, es una lata. Pero ojo, el ministro tiene, en cierto modo, un grado de razón. Habló en la mañana, lo entrevistaron el ministro Quirón, y tiene un grado, no le entrego toda la en este caso, no digo, el ministro está completamente, no. Tiene un grado de, porque hay un mal uso del sistema. Porque claro, hoy las autoridades hablan
de que pucha, que aquí, que allá, que la suspensión del programa y todo el cuento. Pero ¿cuántos han terminado vendidos en redes sociales? ¿Cuántos terminan vendiendo el computador en redes sociales? Y ojo, el computador tampoco digamos que es la creme de la creme. Es un computador básico, no tiene mucha memoria, mucha capacidad. Por lo menos los que entregaban en inicios, estamos hablando cuando esto recién partió en el 2009, eran buenos computadores. Yo me acuerdo que en ese tiempo incluso los entregaban hasta con un módem. ¿Ah? Sí, se entregaban con un módem larguito que se conectaba vía puerto USB. Que incluso para la pandemia a muchos les sirvió porque ponían un chip y se podían conectar a internet. Pero los últimos que estaban entregando, por lo menos los que entregaron el año pasado, dejaban harto que desear. Y de hecho tengo un amigo que trabaja en temas de computación y le llegaban muchos computadores. De hecho venían con el logo, yo aprendo, o mi primer PC. Y hay harto que están arrumbados los talleres de computación por lo mismo, porque eran bastante precarios los computadores, por lo menos los últimos que estuvieron entregando. Así que, insisto, es una lata que se suspenda un programa que beneficia en la actualidad a 90.000 alumnos, pero ojo, ojo, señores y señores, cuando lean por ahí en redes sociales que es un beneficio que le quitan a todos los niños, porque no es así. No es para todos. Y en el caso, por ejemplo, el ejercicio que yo les puse de mi hija, claro, uno tiene la opción de poder encalillarse, porque no sé, pues hablo con mi papá, con mi suegro, le consigo la tarjeta, se compra el computador, ¿cachai? Pero habían otros 11 niños que no tenían esa posibilidad. Y curioso, ojo con este dato, curioso que se le dio prioridad a los extranjeros más que a los niños de Chile. Ahí se las dejo. Señores, señores, nos vamos. Gracias por la sintonía, pero antes tengo que entregar los premios del día de hoy. ¡Vamos con el sorteo! Ya, a ver, vamos con los ganadores. Tenemos a Andrea Rodríguez. Vamos, para la tarjeta acá. Andrea Rodríguez, estoy con los premios de la semana. Vamos con el segundo. ¡Aló! A ver. Carolina Sepúlveda. Carolina Sepúlveda, la segunda ganadora, premio de la semana. Y nos vamos con el tercero. A ver. María Navarrete. Ya. Esos son los premios de la semana. Vamos con los premios del día de hoy.

María Ibáñez. Ya, atención, veamos. Ganadoras entonces de la semana. María Navarrete, Carolina Sepúlveda y Andrea Rodríguez. Estas son las ganadoras de la semana. Ganadora del día de hoy, Joana Luengo y María Ibáñez. Nos vamos a tomar el contacto con ustedes para hacer efectivos los premios, ¿vale? Y nos vamos con la canción ganadora del día de hoy.

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2: Son las 12:06.
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0: Hola, hola, ¿qué tal? ¿Cómo están? ¿Cómo les va? Bueno, amigos y amigas, reciban un cariñoso saludo de que les habla el profesor William Manríquez. También gracias por permitirme acompañarlos una vez más a través de esta querida radio. Muchas veces vivimos preocupados y nadie lo nota. Sonreímos frente a los demás, pero por dentro llevamos preguntas que no sabemos cómo responder. ¿Cambiará mi situación? ¿Podré recuperar la tranquilidad? ¿Tomé la decisión correcta? ¿Cómo enfrento este momento tan difícil? Esas son algunas de las inquietudes que llegan cada semana a este programa espiritual. Personas de distintos lugares escriben buscando una orientación que les permita mirar su realidad desde otra perspectiva y encontrar un poco de paz en medio de las dificultades. Si usted también siente que necesita conversar, encontrar un espacio donde será escuchado con respeto a través de la correspondencia de nuestros auditores, compartiremos distintas experiencias que quizás también le ayuden a usted. Lo invito a acompañarme durante estos próximos minutos, donde encontrará respuestas con respecto a la correspondencia. Escuche la correspondencia, puede que sea también la que usted está esperando.
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0: Ya, señora Quiche, empiece usted nomás la segunda parte de este programa.
2: Sí, pues esta es la segunda parte, la más importante, y como siempre el profesor dará las respuestas a las cartas que voy a empezar inmediatamente a leerlas. La primera, que dice que es de Héctor, que es de Hierbas Buenas, que nació el 18 de febrero. Dice: profesor William, siento un zumbido permanente en los oídos y pensé que era una energía que me estaba molestando. ¿Qué será lo que me dicen las cartas del tarot?
0: Bueno, vamos a revisar al tiro las cartas del tarot. Para Héctor, bajo el signo de Acuario, atención para Hierbas Buenas y todos sus alrededores. Héctor, las cartas muestran que no existe un trabajo espiritual, o sea, aquí no hay hechicería, brujería, ni nada de eso. Aquí no me muestra eso la carta. Lo que veo está relacionado con un problema del oído o de la presión, que es la parte arterial. Mi consejo es que consulte con un otorrinolaringólogo y también controle su presión con un médico. Ya, como complemento, procura disminuir el consumo de sal y descansar adecuadamente y mantener una buena hidratación. Toma alta agüita, ya, que eso es lo mejor. Señora Kichi.
2: Ahí tenemos el sueño, que dice: soñé que encontraba una billetera antigua llena de dinero debajo de un árbol. Esto lo mandó Rosa, nacida el 22 de diciembre, y es de Licantén.
0: Uy, que ya está Rosa bien en el Maule, ya. A ver, para Rosa de Licantén, este sueño habla de oportunidades que pueden aparecer donde uno menos las espera. No significa que vaya a encontrar dinero literalmente. Puede representar una posibilidad laboral, un negocio o una ayuda inesperada. Mantenga los ojos abiertos, porque siempre las oportunidades llegan haciendo un poco de ruido. Señora Quiche.
2: Acá tenemos correspondencia, que es de Bonifacio. Dice: profesor William Manríquez, todas las noches cerramos una puerta del patio con llave y al amanecer aparece abierta. Mi señora está segura de que alguien entra. Yo reviso todo y no encuentro nada. Nací el 1 de junio y soy de Constitución.
0: Atención, Constitución, ya, la perla del Maule. Ya, bonito lugar, bonito. A ver, para Bonifacio Antonio, del signo de Géminis. Primero, al revisar las cartas, hay que revisar la cerradura. Vientos, animales y cualquier acceso que sea posible, ¿ya? Pero dentro del relato, las cartas muestran una perturbación asociada al entorno de la casa, vinculada a un antiguo conflicto con alguien que conocía muy bien la propiedad. No voy a acusar a nadie sin pruebas, que eso es importante. Si todo lo normal queda descartado y la experiencia continúa, aquí veo que usted tiene que tener una orientación espiritual. Debe acercarse en forma presencial a nuestra consulta o a cualquier lugar donde usted tenga confianza y le puedan dar una muy buena respuesta. Señora Quiche.
2: Ya, pues la siguiente correspondencia es de Sara, que nació el 17 de agosto y es de San Javier. Dice: profesor William Manríquez, soy madre de un muchacho de 24 años. Desde que comenzó con las drogas, dejó de ser el niño cariñoso que yo conocía. Me pide dinero, después desaparece y cuando vuelve trae problemas. Yo lloro escondidas porque tengo miedo de que algún día sea demasiado tarde. ¿Todavía puedo hacer algo por él?
0: Siempre hay algo que se puede hacer, siempre. Nunca hay que perder la esperanza para... A ver, Sara, ¿cierto?
2: Sí.
0: Bajo el signo de Leo, atención para San Javier, sus alrededores, ya... Señora, entiendo el dolor de una madre que ve sufrir a un hijo. En las cartas aparece una etapa de mucha confusión y dependencia, pero esto no es algo que usted tenga que enfrentar usted sola. No le entregue dinero para alimentar el consumo y busque apoyo profesional y también familiar. Poner límites también es una forma de amar. Usted puede acompañarlo, pero no puede hacer el camino por él. Y recuerde esto, cuando una madre siente que ya no puede más, pedir ayuda también es una manera de salvar una vida. Esta carta nos recuerda que amar también significa poner los límites. Señora Kichi, hay que ponerse un poquito duro a veces.
2: Es que cuesta mucho cuando son los hijos. Sí. 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
0: Siempre me preguntan, ¿no, Julia, si es por enfermedad, qué tengo que traer?
2: Las primeras aguas en un frasquito limpio y transparente.
0: ¿Y si es por amor?
2: La fotografía, el nombre completo y la fecha de nacimiento.
0: Y siempre recordar que el que está hablando no es adivino, sino que tiene experiencia. Si usted busca un adivino, se está mintiendo a usted mismo. Ya, sin más que decirle, nos encontramos siempre a esta misma hora y en esta misma radio. Señora Quiche.
2: Que estén todos muy bien.
0: Y bendiciones, como dice usted.
2: Bendiciones y muchas buenas energías para todos los que nos están escuchando.
0: 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Acuérdense, a todas las personas que desean una consulta en Curicó, es el martes 14 de octubre. Bendiciones nuevamente y que estén muy bien.
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0: Estimados oyentes, cierren sus ojos y escuchen esta oración de ayuda espiritual con mucha fe. Cierren sus ojos.
3: Señor Todopoderoso, en estos momentos te pedimos por todos nuestros hermanos desamparados, hermanos víctimas de la envidia desmedida. Hoy te pedimos por los enfermos que no pueden encontrar una curación, los que sufren a diario. Te imploramos por los hambrientos, por la gente humilde, gente que se gana el pan día a día. Hoy, Señor, te rogamos por las viudas, por las madres abandonadas, por los hijos ausentes, por los que en estos momentos están recluidos en cárceles o prisiones, rogando, implorando, suplicando les llegue a cada uno de ellos un milagro que cambie sus vidas. Todo esto es posible creyendo en ti, Padre poderoso. Oh Señor, te rogamos por los viajeros para que lleguen sanos y salvos a sus destinos. Protégelos, guárdalos y líbralos de accidente y de todo mal. Rogamos también por los campesinos para que sus siembras y cosechas sean buenas, arrojen abundancias. Te pedimos porque la paz, la armonía y el amor sea en cada ciudad, en cada pueblo, grande o pequeño. Bendice, Señor, el fruto de nuestro trabajo, que nos falte el pan de día a día. Que tu poder nos alumbre, dándonos nuevas alegrías y esperanza en un mundo mejor. Que la salud y la prosperidad toque a cada hermano que en estos momentos nos están escuchando. Por ello, Señor, y a través de estas oraciones, hagamos realidad el sueño de tanta gente. Te lo rogamos, Señor. Ahora pueden abrir sus ojos, amigos auditores, y se sentirán mucho mejor espiritualmente.
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1: La persona nace con dones especiales. Algunos lo descubren y lo desarrollan y se desenvuelven en la vida con este don especial. Hay problemas con soluciones no tan complicadas, pero también existen aquellos tormentos que no te dejan vivir en paz. Y lejos de buscar ayuda, te sumerges en la soledad y dejas que el estrés destruya tu cuerpo poco a poco. 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
1: Son las 12:30.
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0: huellas en la arena. Para cuando pienses o sientas que el Señor te abandona. Una noche, un hombre soñó que caminaba por la playa en compañía del Señor. Por su mente pasaban escenas de su vida, y en cada escena veía sus huellas y las del Señor. Cuando la última escena de su vida pasó ante él, miró a las huellas y se dio cuenta que durante su vida muchas veces vio sus huellas solamente. Esto sucedió siempre. Y cuando se encontraba solo y triste, perturbado por esto, le preguntó al Señor: Señor mío, cuando decidí seguirte, tú me prometiste estar siempre a mi lado. Pero he notado que cuando me encuentro agobiado por los pesares de la vida, he visto mis huellas solamente. ¿Por qué me abandonas cuando más te necesito? Él le contestó: Hijo mío, mi querido hijo, sabes que te quiero y que nunca te abandono. Durante tus angustias y sufrimientos, las huellas que has visto fueron mías. Las tuyas no aparecían en esos momentos difíciles, porque, hijo mío, en esos momentos yo te llevaba en mis brazos.
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2: Dios en el cielo y las plantas en la tierra. Aquí estamos el día de hoy, viernes. Hoy, viernes 2 de octubre. Hijitas, hijitos de mi corazón, ¿cómo se ha pasado el tiempo? Ya prácticamente se nos está terminando el año. Se está acabando este año 2026. Y usted posiblemente sigue con las mismas dolencias, sigue con los mismos problemas de salud, sigue con los mismos problemas. En vez de mejorar, usted ha seguido empeorando. Usted es una persona que realmente pasó el tiempo y no pasó nada en su vida. Usted siguió ahí igual o dando pasos atrás, empeorando. Por eso, antes de que se acabe el año, hijita, hijito de mi corazón, Juan Taramacura le invita a que usted se acerque, que venga a la consulta, que venga para poder, a través de una consulta, poder mirar las enfermedades que hay en estos momentos en su cuerpo, de lo que usted padece, de lo que le pasa. Si son enfermedades infecciosas causadas por microorganismos, otras son respiratorias, digestivas, cardiovasculares, son muchas veces relacionadas también con la salud mental. También existen enfermedades crónicas que requieren de seguimiento permanente. Por eso Juan Taramacura le está invitando a través de la medicina natural. Recuerde que desde tiempos ancestrales, diferentes culturas han utilizado plantas para acompañar el cuidado de la salud. Por ejemplo, como la manzanilla, tradicionalmente utilizada en infusiones para molestias digestivas, leves, para favorecer la relajación. La menta también es una planta que puede utilizarse tradicionalmente para molestias también digestivas y sensación de pesadez. El jengibre, empleando tradicionalmente para las náuseas y algunas molestias digestivas. El cidrón, conocida tradicionalmente como una infusión para favorecer la digestión y la relajación. Estas son algunas de las plantas, recuerde, hijita, hijito de mi corazón, que le pueden aportar a su salud, que le pueden ayudar. Vuelvo y le repito, usted que lleva prácticamente todo el año y no ha podido curarse y no ha podido sanarse, llame a la línea de Juan Taramacura, hoy viernes de curación, hoy viernes de sanación, y separe una hora con Juan Taramacura. Me dice el Control Master que hay llamaditas en vivo y en directo, personas que se están comunicando a la línea de Juan Taramacura. Vamos a recibir este llamado por la línea 2.
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2: ¡Aló!
3: ¡Aló!
2: Ya, buen día, madrecita, ¿de dónde me habla?
3: Buenos días, déjame reconocer mi depuletado.
2: ¿Cómo supo de Juan Taramacura? ¿Cómo se enteró de mí?
3: Escuché en la radio y ahí me enteré de las cosas. Ya. Y ya lo voy a llamar, dije yo, para saber.
2: ¿Qué la motivó a usted a llamar a Juan Taramacura? ¿Qué le hizo
3: yo
2: llamar?
3: Yo solita no tengo número, dije yo, tiene ese muy bueno, si no oye de Don Juan, algo así.
2: Ya.
3: Tiene ese muy bueno.
2: Ya.
3: Y dije, lo voy a llamar para que me dé un camino definitivo y quiero y pase con mi pareja que tengo.
2: Problemas sentimentales, problemas de amor.
3: Ya.
2: Deme su fecha de nacimiento.
3: Yo nací el 22 de mayo.
2: ¿Ya? ¿Mes? 22 de mayo y el año. ¿50 y qué?
3: 58.
2: 58. ¿Y el nombre de su pareja?
3: Juan Carlos, no.
2: Don Juan Carlos. ¿Fecha de nacimiento de él?
3: 02.
2: ¿Ya?
3: 1966.
2: Bueno, madrecita, concéntrese, relaje su mente. Ponga su mente en blanco y se va a concentrar porque vamos a hacer un puente telepático, ¿ya? La fecha de nacimiento que le da usted a Juan Taramacura es una fecha que vamos a trabajar a través de la numerología. Juan Taramacura no es adivino, su brujo ni hechicero. ¿Ya, mamita? Relaje la mente, concéntrese. ¡Uy, Cristo bendito! Veo aquí, madrecita, en esas fechas de nacimiento del señor Juan y de usted, veo mucha, pero mucha energía negativa. Están cargados, pelean mucho, discuten mucho.
3: Sí.
2: No se ponen de acuerdo.
3: No, yo sí, me ama, que
2: nunca me... Exactamente. ¿Cuánto tiempo lleva usted de relación con este señor?
3: Un año y dos meses.
2: Pero usted duda mucho de él.
3: Sí.
2: Porque él le dice primero una cosa y se comporta de otra, ¿no?
3: Sí.
2: Y muchas veces discuten demasiado, no se llevan bien, no se ponen de acuerdo, mantienen de mal genio. Y la verdad, yo veo aquí energías negativas y veo envidia, mi querida señora. Envidias, le voy a explicar. Esta persona que está al lado suyo sí la quiere en su corazón, en su alma, si hay amor, pero aquí yo veo algo malo. Yo veo es unas envidias y veo una tercera persona que es una mujer, que es la que no quiere que la relación de ustedes mejore o se lleven bien. Póngame cuidado, madrecita, escúcheme bien lo que le voy a decir. Tenga cuidado porque esta persona es la que no quiere que la relación de ustedes funcione bien, se lleven bien. Es una persona muy cercana, ¿usted sabe quién es? ¿Ah?
3: Una hija.
2: Exactamente, y ella no está de acuerdo. ¿Usted ha tenido problemas con ella?
3: Ella conmigo.
2: Ella con usted, exactamente, porque como que no quiere que la relación de ustedes dos prospere, ¿no?
3: Sí.
2: Aquí aparece una mujer y todo eso, madrecita, es la causante que está haciendo daño, maldad, para que esa relación no funcione. Están haciendo porquerías, están haciendo cosas negativas para tratar de dañar el amor y la unión de ustedes dos.
4: ¿ya? Por eso es que usted lo ve, usted por eso es que lo ve muchas veces como que bien, contentos, y después ustedes como que cambian mucho, son como muy bipolares los dos.
3: Sí, ¿ya?
4: Exactamente, madrecita. Entonces aquí Juan Taramacura, vivo en directo, ¿le estoy diciendo la verdad o le estoy hablando con mentiras?
3: Todo lo que
4: está pasando, como le repito, Juan Taramacura es adivino, ¿ya? Le voy a ayudar con esta relación, le voy a ayudar, pero hay algo malo que están haciendo en usted y en él para que esta relación no prospere. Va a ir a la consulta, va a venir conmigo, va a venir personalmente, como dijo Santo Tomás, ver para creer, ¿ya? Madrecita, escúcheme bien. Yo aquí en vivo y en directo le estoy hablando con verdad o con mentiras.
3: No, con verdad, sí. Yo de verdad sí que no eres una persona que dice aquí, que aún se acaba de ir. Siempre me he empujado últimamente con la niña.
4: Bueno, cuénteme una cosa. ¿Qué le dice a la gente que escucha el programa, a los que de pronto han ido con otras personas y les prometen cosas y no les cumplen? ¿Usted qué le dice?
3: No, yo le diría que es muy buena persona y es muy bueno, porque en realidad me adivinó todas las cosas que yo tengo con quien. A mí se me cogía de rodillas y me cura por su madre, por su hijo, que a mí jamás en la vida de nadie que está conmigo nunca me ha traicionado. Yo no le creo.
4: Exactamente, él sí la quiere y todo eso, pero desafortunadamente a través de la hija de él están haciendo porquerías para que esta relación no prospere y no funcione. Ya, madrecita, le voy a dar una hora para que venga la consulta con Juan Taramacura, ¿de acuerdo?
3: Ya.
4: Bueno, Dios me la bendice, madrecita. Chao, chao.
3: Chao, chao,
4: que
3: esté bien.
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2: 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Vamos a tomar el vasito de agua y vamos a hacer la oración de los enfermos. Si hay personas con enfermedades terminales, si usted tiene una preocupación porque hay un problema, algún hijo suyo que tiene problemas de drogadicción, de alcoholismo, pida con fe. Aquella persona que tiene esas enfermedades que lleva tiempo y la ciencia médica no ha podido curar, vamos a hacerlo con fe. La oración tiene poder. Van a repetir: San Juditas Tadeo, patrón de los casos difíciles, camina por mi casa, llévate mis preocupaciones y cualquier enfermedad. Por favor, vigila, sana y bendice a mi familia. Amigos, aleja a mis enemigos en el nombre de Jesús. Amén. Amén. Tómese el vasito de agua. Mañana será otro día. 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

Hemos llegado al final de un programa más. 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
2: Son las 12:59.
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0: con el Vía Ranchera en este día viernes, ya terminando nuestra semana. ¿Cómo está, colega?
1: Muy bien, colega, ¿y usted?
0: Muy bien, aquí estamos con bastante lluvia igual el día de hoy en la mañana.
1: En la mañana, porque ahora nada.
0: No.
1: Pero ahora nada.
0: En la mañana lluvia, noche truenos, relámpagos.
1: Oiga, noche rica, remecer el piso en los truenos.
0: Yo le decía, no, va el apocalipsis.
1: Va el apocalipsis. No, son... pero ojo, estaban anunciados.
0: Sí,
1: estaban. La tormenta eléctrica de anoche por lo menos estaba anunciada. Y de hecho para el día también habían anunciado. Afortunadamente por ahora no se ha dado. Hay mucha gente que se asusta con el tema de los relámpagos, dijo.
0: Sí, de los relámpagos.
1: Claro. No, pues el relámpago es el que esperan.
0: Claro.
1: Pero el trueno es el que muchos asustan. Anoche yo escuchaba un relámpago, parecía como crujiera de tripa. Oh. Porque empezaba en un lado y terminaba en el otro. Empezaba ya por allá y terminaba por acá y no terminaba nunca.
0: Muy fuerte.
1: Oiga, jornada día viernes 2 de octubre, día en que el santoral recuerda a ángeles custodios.
0: Ya.
1: Eso dice el santoral hoy día. ¿Se llama ángeles? Felicidades. No. ¿Es custodio? ¿La tienen custodiada? Felicidades.
0: ¿Ah? Me tienen custodiada.
1: A ella, la ángel, la tienen custodiada. Oiga, saludamos a quienes están de cumpleaños un día como hoy.
0: Hoy sí no tengo a nadie de cumpleaños.
1: ¿Segura?
0: Segura.
1: Ya.
0: ¿Y usted?
1: Yo no, tampoco.
0: Tampoco, ya.
1: No, la otra semana tenemos cumpleaños.
0: Ya. Ah, sí, po.
1: Sí, ¿verdad? Hay que estar el cumpleaños a Salvi.
0: Sí, y su hija también.
1: O sea, mi hija también.
0: Sí.
1: Ah, sí, nomás.
0: Un día de diferencia.
1: ¿Ah?
0: Un día de diferencia.
1: Da, las mamás casi en el mismo carrete.
0: Claro.
1: Oiga, alguien de cumpleaños, un día como hoy, aniversario y matrimonio, algo que celebrar, que festejar. Un cariñoso saludo de ya para cada uno de ustedes.
0: Por supuesto. Ayer me sorprendió, sí, harto cumpleaños.
1: Muchos cumpleaños el día de ayer.
0: Muchos nacieron un 1 de octubre.
1: Claro, y se notan los efectos de las vacaciones. Efecto de las vacaciones del verano.
0: Ah, claro.
1: ¿Epo?
0: ¿O del 14 de febrero puede ser?
1: No,
0: ah.
1: Febrero, marzo, abril, ¿sí? Mayo, junio, julio, agosto, septiembre, octubre. Noviembre. Ahora en noviembre vienen los resultados de...
0: De San Calentín.
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1: 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Señores y señores, aquí comienza, aquí arranca una edición más de día viernes del Vía
0: Ranchera. Bienvenido.

0: Eclipse de amor. Las nieves de enero y cuatro noches de orgía. Mira la canción. Es
1: nombre largo.
0: Nombre largo la canción. Podría haber puesto el mix. Claro. Más cortito, el mejor mix. Ya, invitación para que se comiencen a contactar con nosotros, para que puedan programar su canción y también para que puedan mandar su saludo. A contactarse con nosotros, Cita Yaris.
1: A través del teléfono.
2: Llámanos al 73-273-5407.
1: Y a través de nuestro WhatsApp.
2: Tus mensajes al WhatsApp. Más 56-73-273-5407.
0: Oye, voy a responder una pregunta que nos dejó una auditora hace un rato atrás.
1: Ya.
0: En relación a un comentario que hice al final del programa.
1: Ah, ya.
0: Me decía, la pregunta dice acá de la señora Laura, dice: don Iván, una consulta. Tengo la siguiente duda. Respecto a lo que usted acaba de comentar por el tema de los computadores. ¿Ya? Mi hija está en sexto básico, por lo tanto el próximo año le debería corresponder el computador. ¿Es verdad que ya esto se va a eliminar? ¿Sí o no? A ver, esto está... A ver, si bien es cierto, para que se comprenda el contexto, si bien es cierto, hoy o ayer se filtró esta información, que ojo, recién el lunes se va a empezar a analizar en la Cámara de Diputados. No se conoce en detalle el proyecto porque lo está en la Cámara de Diputados, se va a analizar, se va a revisar.
1: Claro, como todo.
0: Exacto.
1: Proyecto.
0: Esto está como en pañales. O sea, ¿qué pasa? Que así como han reclamado durante todo el día que están en contra de que el gobierno elimine esta propuesta presupuestaria, puede ser que al momento de votarla sea rechazada. Por lo tanto, el gobierno va a tener que revisarlo. O sea, existe la posibilidad todavía de que esto no se elimine. No es un hecho, porque tiene que pasar todavía por la aprobación de la Cámara de Diputados y también la Cámara del Senado. Por eso el proyecto de presupuesto es un proyecto que se presenta a esta altura del año, tres meses antes que termine el año, y hay un periodo de un mes para revisar, aprobar o rechazar. Así que para un cierto... A ver, ¿cómo explicarlo para que la auditora se quede tranquila? Todavía está en pañales el proyecto. Puede ser que...
1: Puede ser que sí o puede ser que no.
0: Puede ser que se apruebe, o sea, que pase por la Cámara y los diputados, los senadores terminen aprobándolo. Uh-huh. O en definitiva lo rechacen y el gobierno tenga que dar pie atrás y a inyectarle tal vez algún porcentaje de recursos, claro, para que la Cámara de Diputados lo apruebe. Ahora, yo voy a repetir lo mismo que dije delante. Aquí... la culpa no es del chancho,
1: sino de quien le da la flecha.
0: Exacto. Aquí vamos con esto, Cita Yari. Insisto, no estoy defendiendo ni aprobando, no, al contrario. Estoy exponiendo las cosas sobre la mesa porque así me gusta trabajar a mí.
1: Obvio.
0: Con los papeles claritos sobre la mesa. ¿Qué pasó con el tema del les voy a poner algunos ejercicios o ejemplos? ¿Qué pasó con el bono del gas?
1: Había mucha gente que estaba vendiéndolo a través de las redes sociales. O sea, intentando venderlo porque en realidad no se podía. Po.
0: ¿Cachai?
1: De hecho, en forma interna, después con el colega estábamos hablando de eso.
0: Entonces, ¿qué es lo que pasa? Que hay un mal uso. Nosotros mismos, sí, los chilenos, estamos matando la gallina de los huevos de oro. Nosotros mismos. Yo les puse otro ejemplo el otro día con el tema de las casas, las viviendas. ¿Cuántas viviendas que han sido entregadas por subsidio hoy están arrendadas y no ocupadas por sus dueños? Claro, mucha gente, por ejemplo, por el tema del vale, mucha gente dice, ay, porque ustedes no tienen por qué opinar, porque es la necesidad de la gente. Pero es que es un bono que le entregó el gobierno a la persona.
1: Claro.
0: Y no era para que la persona lo vendiera.
1: Claro, porque si era por eso, mejor que se lo dieran a otra persona que sí lo necesitaba.
0: Claro, pues,
1: porque si no, eso quiere decir que no lo necesitaba.
0: Claro, porque ahora, ojo que hay mira, no me acuerdo en este minuto, porque ayer mencionaron la cifra exacta, pero en este minuto estoy como el boring, no me acuerdo la cifra exacta. Pero ayer mencionaron respecto de la cantidad de personas que no utilizaron el cupón. Bien, pues, si no lo necesitaban, no lo utilizaron, pues. ¿Cachai? Pero hay mucha gente que lo mal utilizó. Y respecto al tema del computador, es exactamente lo mismo. La gente lo recibía, y después los vendían. Claro, usted me podría decir, pero es que la gente necesitaba las lucas. Súper válido. Claro. Pero es que es un beneficio de
1: era
0: uno.
1: Para el niño.
0: Era un beneficio para el niño.
1: Sí.
0: ¿Cachai? Entonces, la propia ciudadanía terminó matando la gallina de los huevos de oro. Y ojo, ojo, que esto va a pasar con muchas cosas. Las palabras del ministro hoy día en la mañana fueron esas. Que encontraron muchas incongruencias. Por lo mismo. Por lo mismo. Ahora, ¿por qué no reclamaron el año pasado cuando ya empezaron los recortes con este proyecto? Porque cuando partió en el 2009, se le entregaba a todos los que tuvieran dentro del 40%. Ahora, con el correr de los años, no fue así. En primera instancia le entregaban buenos computadores. Al final le entregaron unos tarros a los cabros que... ¿Sabes qué? Me decía delante una señora que me llamó por teléfono.
1: Ya.
0: El año antes pasado, 2024.
1: 2024.
0: Claro, 2024, su nieto recibió el computador.
1: ¿Ya?
0: Y me dice la señora, y yo soy testigo porque mi nieto vive conmigo, me dijo.
1: Ah, ya.
0: Yo, bueno, en realidad yo vivo en la casa de mi nieto, dice. Y ella es testigo de que el nieto sacó el computador de la caja, sí. Lo fueron a prender y el computador estaba malo. Y nadie le respondió.
1: Claro.
0: Porque no tienen garantía.
1: No
0: es lo mismo que usted vaya a una tienda, compre el computador y...
1: Si le sale malo, lo puede devolver.
0: Si le sale malo, lo puede cambiar por otro por el tema de garantía. Acá no tenían garantía, porque el computador salió malo, nomás. Entonces, insisto, no estoy defendiendo, simplemente estoy entregando argumentos en base a lo que hoy dijo el ministro. Entonces, muchos de los recortes que hoy, y esto nadie se lo dice, pero es verdad, muchos de los recortes que hoy se han dado a conocer, en su gran mayoría, son por un aprovechamiento. Y ojo, que por ahí decían tema de la gratuidad en la educación superior. Hay mucha gente que está aprovechando el subsidio, o sea, el beneficio de poder estudiar gratis, cuando hay otros que sí lo necesitan y no les llega el beneficio.
1: Uh-huh.
0: Así que, pues para tranquilidad, o sea, un poco para apaciguar las aguas, esto está en pañales. No es que ya es un hecho, no. Esto está en pañales. Esto ahora tiene que pasar por la Cámara de Diputados. Los diputados tienen que analizar cada una de las propuestas que trae la ley de presupuesto. Hay un mes aproximadamente de plazo, mes en el que van a poder aprobar, rechazar, ingresar nuevas iniciativas, modificar algunas, y una vez que ya sea aprobado en su totalidad, es publicado en el Diario Oficial, y ya publicado en el Diario Oficial no hay vuelta atrás porque ya es ley.
1: Claro.
0: Pero en este minuto, está en paños, está en pañales. No hay algo concreto ni claro.
1: Es que pasa que la gente no termina ni de leer la información. O sea, perdón que diga esto, ¿eh? Pero es verdad. La gente todavía no termina ni de leer la información y ya está haciendo especulaciones.
0: Mira, o sea, por ejemplo, y yo te voy a poner el siguiente ejemplo, y no lo digo yo, está en evidencia en la televisión. Ayer entrevistaron a la presidenta de la Confech.
1: ¿Ya?
0: Y la presidenta dice, no, yo no tengo claro, y fueron palabras de ella, no lo estoy diciendo yo, fueron palabras de ella.
1: ¿Ya?
0: Ellos no tenían claro cuánto era el reajuste porque se enteraron por la prensa. Entonces, ¿cómo convocas a una marcha si no tienes claro cuánto va a ser el reajuste?
1: Claro.
0: No, y al final terminaron defendiéndose, no, es que fue una marcha preventiva. Ya. Ok. Están en su deber, o sea, están en su derecho.
1: Uh-huh.
0: Pero, insisto, todo lo que usted ve, escuche y lee, yo siempre lo he dicho aquí en la radio, busque la información. Si usted hoy busca en internet, es real que van a eliminar el programa, lo más probable es que le van a aparecer titulares que dice es un proyecto, es una iniciativa, está en pañales, está en marcha blanca, porque falta que los diputados y los senadores lo vean.
1: Claro.
0: Ha tenido tanta desaprobación, incluso de alcaldes, que lo más probable es que el gobierno va a tener que echar pie atrás e inyectarle recursos, por lo menos por el año 2027, a este proyecto. Pero vuelvo a insistir, aquí también nosotros, los ciudadanos, tenemos una cuota de responsabilidad porque nos aprovechamos del sistema. Ojo con eso. Ya, Citayari, la 1:32 PM, invitar entonces a que nuestros auditores se contacten con nosotros, programen su canción y también manden sus saluditos, ¿ya?
1: Aprovechen tempranito.
0: Eso. El beneficio de la duda, nos cantan El Duelo, aquí en el Vía.
1: Ranchera.
0: 28 minutos faltan para las 2 de la tarde.
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0: ¿Y dónde está el sol?
1: Entele maento.
0: ¿Y dónde está el sol?
1: Oiga, no reclame tanto que después. Después vamos a echar de menos los días de frío.
0: ¿Le cuento chisme?
1: ¿Qué pasó?
0: Adivine quién volvió a trabajar hoy día.
1: El Jesús.
0: Aparte.
1: Aparte. Los diputados.
0: El chofer.
1: Ah, el chofer.
0: Sí.
1: Ah, maneja.
0: Tío Migue.
1: Sí, maneja. Ocha. ¡Ah, tío Migue!
0: El patito con bota.
1: Lo mandaron a trabajar.
0: Lo mandaron a trabajar.
1: Está bueno ya, bo.
0: No, pero ya se está diciendo que está estresado.
1: Cuéntate una nueva.
0: Salió a trabajar y se puso a llover.
1: Yo te digo, en buena.
0: ¿Ya? ¿A mí?
1: No, no, en general.
0: Ah, ya.
1: Una persona se presenta a trabajar. Es malo para la pega, lo echan. Y si una persona falta 3 días, te echan.
0: Ajá.
1: El jefecito que te gastáis, weón. Tenés suerte con tu jefe, weón.
0: Que deja el reemplazo.
1: Y el reemplazo también tiene harta paciencia contigo.
0: Bueno, tiene que estar pendiente ahí de que si lo llama o no, po.
1: Claro, si tiene ganas de trabajar, weón. Dios mío. Es como que yo dejé un reemplazo aquí un día, 2 días, 3 días y después me dan ganas de trabajar y vuelvo.
0: Claro.
1: Puta patito,
0: bueno.
1: Si el que no reclama en la radio.
0: Sí.
1: Oiga, por acá dice, hablando de.
0: ¿Ya?
1: Dice, hola, ¿cómo están? Yo por acá, gracias a Dios, bien.
0: ¿Ya?
1: Qué raro que hayan dado escritura y no audio. Me gustaría escuchar la lambada y saludos a mi mamá, Patricia, mi señora Yasmín y mi hija Geraldine y Anaís.
0: Ya.
1: Gracias, jóvenes.
0: Ah, gracias por los jóvenes.
1: ¿Está enojado?
0: ¿Quién?
1: ¿No dijo gracias, jóvenes?
0: No sé.
1: Capaz que esté enojado. Ya llegó. Bueno, si está enojado, tiene 2 caminos.
0: ¿Se le pasa o se le pasa?
1: ¿Se le pasa o se queda? Tiene 2 caminos. ¿Qué me tiene para contar, Cita Yaris?
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1: ¡Vámonos, mis rorras! 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
1: La Blanca y la... 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Vamos con la música junto a los R15. Esto es El Engañó.

0: Eliseo Guevara, el de las botas negras.
1: Y Nayari. Botas negras.
0: Faltan 7 minutos para las 2 de la tarde y 7 para las 2 con tales de Transportes R. Jiménez. 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
1: Genial.
0: Vamos con audio.
1: Aló.
2: Hola chicos, ¿cómo están? Espero que estén muy bien.
0: ¿Estás serio?
2: Mandarle un saludito para ustedes, para mi familia, para toda la gente que disfruta de la buena programación que
0: muchas gracias.
2: Como cada día. Y si pueden poner un temita de los líderes de Chile. Más.
0: Líderes de Chile.
1: No, el Nico más. Nunca pide temas de él.
0: No, está bien, pues. Aprende, Fabián Valdés. Oye, ¿sabes que el Fabián el otro día llamó para pedir, se escribió para pedir el tócame el Ivancito por dos, po?
1: Ya, pidió dos temas de él.
0: Pidió dos temas de la, no de él. De la ley del Maule. Sí, la ley del Maule. Ya, vamos con más. Esto es Líderes de Chile.
3: Quizás fuimos dos.
0: Hasta luego, Nico.
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0: Nico, agenda una hora para un masaje, porfa. SOS.

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1: Son las 2 con 3 minutos.
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0: él, una copa para olvidarla a ella. Él. Oye, están olvidándola a ella, güey.
1: El olvidado.
0: Nico, eso no se hace, Nico. A ella no tienes que olvidarla, Nico. Saludos para Nico Maldonado y sus carnales. Y la pregunta del millón. ¿Cuándo, Nico, tenemos tema nuevo? Nico, te dejaste estar, ¿eh?
1: Que estaba haciendo práctica.
0: Ah, verdad que estaba haciendo práctica.
1: Y ahora tiene que preparar.
2: Supaleri, es que me escucho cuando ensayo, me escucho en los eventos, me escucho aquí en la casa. No, no, prefiero escuchar a mis colegas mejor.
0: Y ahora lo estamos escuchando. Yo soy como el. Está bien, está bien. Oye, por ejemplo, cuando los programas están grabados, yo en la casa no me escucho.
1: Ah, no, yo tampoco.
0: No. No me gusta escucharme.
1: De hecho, antes. Mi mamá sí, porque tenía la radio prendida todo el día.
0: ¿Ya?
1: Pero ahora como solamente escucha a tío Ricky.
0: Ah.
1: Entonces,
0: ¿ah, no nos escucha a nosotros?
1: ¿Ah?
0: ¿No nos escucha a nosotros?
1: No, me refiero al día sábado.
0: Ah.
1: El día sábado escucha a tío Ricky y se
0: apaga. Ah, ¿tú te refieres a que escuchaba una hora con?
1: Una hora con, sí. A eso me refiero.
0: Y dice, tu mamá te apuesto que dice, ¿para qué la escucho si la tengo aquí al lado?
1: No, mi mamá sí le gusta escuchar.
0: Y ya escuché cuando grabó.
3: Andamos a la deriva.
1: Ah, pero usted se refiere a los programas que hacemos cuando nos vamos, cuando dejamos los clones.
0: Claro.
1: Ah, ya, no, a mí tampoco.
0: No, por ejemplo, para los feriados, para cuando estamos con permiso, cuando estamos con vacaciones.
1: No, yo la verdad.
0: No, yo tampoco.
1: A mí tampoco me gusta escuchar.
0: No, de hecho, por ejemplo, cuando.
1: Me carga escuchar mi voz.
0: A mí también.
1: De hecho, hasta en audio.
0: Oye, de hecho, por ejemplo, cuando hemos estado de vacaciones, ¿ya?, o con permiso, obviamente uno no prende la radio porque se levanta más tarde. No. Pero ¿sabes qué? Por ejemplo, el fin de semana me gusta a mí escuchar la más.
1: Ya. Ah,
0: en
1: ya.
0: Las tardes, por ejemplo. Ahí tiene buena música. Bueno, la programo yo mismo. Pero tiene buena música la radio en la tarde.
1: La más. Es que sí. Como, la más es como distinta.
0: Y ahora que le cambiamos el disco, suena mejor la radio. Ah, bueno. Ya no, tarea.
1: Yo creo que don Fernando sí se escucha a él.
0: Ah, no, don Fernando, olvídate. No. ¿Sabes cuál es el tema? Que uno autoescucharse se autocritica. Sí, como, ¿por qué no lo dijiste así?
1: Claro, pude haberlo hecho mejor.
0: ¿Por qué fuiste tan fome, güey?
1: No, yo prefiero que no escuchar.
0: De hecho, el otro día que llegué un poquito más tarde, porque fui a hacer unos trámites el día previo a Fiestas Patrias, andaba haciendo unos trámites en Linares.
1: Sí.
0: Y dejé al clon aquí, pues.
1: Ya.
0: Cuando llegué, lo eché con viento fresco, andate para afuera, güey, un fome.
3: Cariñoso.
0: Oye, por acá dice: hola, soy Eduardo de San Gregorio.
1: Eso, saludos para Eduardo.
3: Qué caso cariñoso.
1: La maca de mis amores.
0: Largo el almuerzo, mucha espina. Comió pescado y toro. Hoy nos pide la canción Pasó del Norte.
1: Pasó del Norte. Uy, uy.
0: Esa canción, mira, paso. Llegó la hora de hacerse.
1: Hacerse, miércoles. Estamos en.
0: Y más que día viernes.
1: Fui a la pausa activa y adivinen.
0: ¿Qué?
1: ¡Hay sol!
0: ¡No, tío!
1: ¡Sí!
0: ¡Hay solcito!
1: Pero está heladito.
0: Ah.
1: Sí. Pero yo me gané.
0: Está solcito para la cartija.
1: Oh, me encanta el sol.
0: A mí me encanta el sol. Sí. Mira. ¡Ay, hagamos, cabrito!
1: ¡Prietito!
0: ¡Ay! Primer fin de semana de octubre, antesala al 18, chico.
1: ¡No, verdad!
0: Acuérdense que el próximo lunes es feriado.
1: ¿Verdad?
0: Próximo lunes es feriado.
1: ¿Verdad?
0: Recordemos que quedan los últimos tres fines de semana largos del año. ¿Sí, po? Ahora para el 18, chico.
1: Ajá.
0: El fin de semana largo del 8 de diciembre. Y el fin de semana largo de Navidad.
1: Ah, verdad.
0: Que en Navidad es día viernes. Una lata para los que tengan que ir a trabajar el sábado, pero mejor que hubiese sido el viernes y no el sábado. Claro. Ya, señoras y señores, hagámosle junto a Antonio Aguilar. Las 2:21. Pasó del Norte. Tanto que me gusta cantar. Yo, este es mi sueño frustrado. Yo quería cantar, si te
1: ¿Quería cantar?
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1: No, es el que se de los pintores.
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0: Gracias, colega, yo también la quiero.

0: no controla lo que dicta el corazón.
1: Ay, qué profundo.
0: Ahí pasaba el sonido de la descendencia chilena. Oye, estos cuatro cabros que le han pegado, pero le dieron en el clavo. Oye, tienen un bozarrón, un estilo para tocar. ¿Dónde se paran los chiquillos? Dejan la escoba en materia musical.
2: Sí, siempre les va bien ahí en los eventos. Sí,
0: así que saludos ahí para los amigos de la descendencia chilena. ¡Vamos al teléfono!
2: ¡Aló!
0: Tiene que bajar el volumen a la radio.
2: Sí,
0: acuérdese.
2: Por favor.
0: Bájale el volumen a la radio, si no, lo podemos sacar al aire. Ya, ahora sí.
3: ¿Aló?
2: ¿Aló? ¿Con quién?
3: Habla con Fernanda.
2: ¿Fernanda de cuñado?
3: Sí, con ella.
2: ¿Cómo está, Fernanda?
3: Dentro de todo un poco más mejor.
2: Eso, mejor ahí. ¿Cómo está la mamita?
3: ¿Perdón?
2: ¿Cómo está su mamita?
3: Bien, bien, bien.
2: Qué bueno, cuéntenos a quién quiere saludar o qué quiere programar.
3: Mire, quiero saludar a mi hermana Catalina.
2: Ya.
3: Que hoy está de onomástico, Catalina de Los Ángeles.
2: ¿Catalina de Los Ángeles?
0: De Los Ángeles, sí, pues soy de San Ángeles, Ángeles Custodio.
2: Ah, ya. Sí. Ah, claro, pues, tiene razón.
0: Estas son las mañanitas que cantaba la Yari y el Iván. Hoy por ser día de su santo se las cantamos a ti. Felicidades para la gatita.
2: Felicidades ahí.
3: ¿Se puede una canción si es posible?
0: Claro.
2: ¿Qué canción sería?
3: Los Pincheiras del Sur con los Peregrinos del Amor. 10 segundos.
0: 10 segundos. 10
2: segundos. ¿Eso dura la canción?
0: Es muy cortita la canción, 10 segundos. Ya, déjame buscarle, la vamos a programar, ¿ya?
3: Ya, por favor.
0: Ya, mi niña. Un abrazo, se me cuida.
3: Igual usted también cuida.
0: Saludos, chao, chao.
2: Chao.
0: A ver. Los
2: 10 segundos.
0: No lo había escuchado nunca.
2: Yo tampoco.
0: Los Pincheiras. Espera, Pincheiras del Sur. ¿Con quién dijo?
2: ¿Con cuál era el otro?
0: Peregrino del Amor, ¿no?
2: Peregrino del Amor, sí. 10 segundos.
0: A ver, 10 segundos. Ah, pero está dentro de un mix. Y el mix dura 9 minutos.
2: Ah, no, sí. 10 segundos.
0: No. Claro, no, es que está dentro de un mix. Lamentable, es muy largo el mix. Pum. Ya, pero ahí vamos a ver qué podemos hacer en una de esas. Finalizamos el programa con esa canción.
2: Claro.
0: Como nos vamos antes, finalizamos con. Finalizamos con esa canción. ¿Qué me tiene para contar, Cita Yaris, a esta hora?
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2: Aló.
4: Hola, Carlita.
2: Hola, Eloísa, ¿cómo está?
3: Bien, usted.
2: Muy bien, aquí estamos.
0: Aquí estamos, bien, pues, Eloisa.
3: Quiero pedir una canción, un honrar en el valle, que la tienes, que eres un viejo amor.
2: Un viejo amor. De los reales del valle.
3: Sí.
2: Ok.
0: Ya, por un problema, lo buscamos.
3: Ya, gracias, Teito.
0: Chao. Pórtese bien, saludos, chao, chao. 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
4: Vámonos, mis viejas, párete a relajo.
0: Vamos con un viejo amor, los reales del valle.

0: pasaba el sonido de Kevin y sus lomaquinos con ese cabrón y vago. Así de ayer y nos vamos.
1: Ya nos vamos.
0: Sí, nos vamos.
1: Y nos vamos para la casa. Qué rico.
0: Tranquilo, ya viene el de los pincheiras del sur que no habían programado. Ya viene, ya viene.
1: ya viene.
0: Sí, tranquilo, tranquilo, tranquilo. Pensando que le íbamos a tocar. Sí, ya viene.
1: No, vienen ahí en la plaza los
0: pincheiras. Sí, Yaris, ¿qué se nos viene en los próximos minutos?
1: En los próximos minutos se viene por más. Radio Parral.
0: ¿Ya?
1: Por más Parral.
0: ¿Sí?
1: Y nos viene Jesús Cerda con Sentido Común.
0: Eso en un ratito más.
1: Sí.
0: Y luego a las 20 horas, acá también la... por Más Radio TV.
1: Se viene Zona de Pachanga.
0: Así es, con El Feo Pero Rico.
1: Todavía ese programa yo pensé que ya no hacía.
0: No, sí está todavía. Ah. Milagro que está todavía. Claudio Delgado, no lo ojen porque si no se nos va a arrancar.
1: El Feo Pero Rico.
0: El Feo Pero Rico va a estar con nosotros en un ratito.

0: Más. A eso de las 20 horas. Y por
1: vía
0: 7.
1: Se nos viene bloque musical.
0: Ya.
1: De 6 a 8 se viene cumbia retro.
0: Muy bien.
1: De 20 a 21 horas se viene la vivencia mexicana con el Charrito Fernando.
0: Así es.
1: Y hoy se viene fiesta mix.
0: A contar de las 21 horas. Por hoy, supuesto. Por lo menos esta semana no tenemos corte de luz, así que. Ay, Dios mío, ojalá que no se corte la luz este fin de semana, por favor, y mañana que esté todo funcionando.
1: Escúchanos, bien. Escúchanos, porque... señor. Oye, mañana no quiero que me estén despertando temprano. No,
0: yo voy a dejar los teléfonos desconectados esta noche.
1: No, yo también.
0: Quedó todo funcionando, ok.
1: Mañana.
0: Mañana, ¿qué tenemos mañana?
1: Mañana desde las 8 de la mañana se viene tío Ricky con lo único que faltaba.
0: Ya.
1: Que no le funcionara la
0: ¡ya! Tío Ricky, prende la radio de acá, no la
1: veas. Después se viene Misael, Walterito y sus invitados con tus sábados con nosotros.
0: A las 14 horas llega la cita Yari con...
1: Una hora con los Cuatreros del Sur mañana.
0: ¿Y el domingo?
1: El domingo a partir de las 10 de la mañana se viene Robin Araya en el Super Domingo.
0: Y a la 1 de la tarde se repite nuevamente una hora
1: con...
0: Oiga, buen fin de semana para todos, cuídense, disfruten, pásenlo bonito, compartan y eso.
1: Disfruten ahí en familia.
0: Eso. Nos juntamos el lunes.
1: Adiós.
0: Buen fin de semana para todos. Chao, Lin Chavera, Chayán Chacabuco.

0: ¿Qué culpa tiene él?
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3: Son las 2:57.
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6: Quítale, guaita, siempre nosotros los chamanes méticos ancestrales terminando la semana. Ya viernes 2 de este mes de octubre, que haber comenzado acá desde San José de Mariquina, ayudando a tanta personita que lo necesitar. Saludar a todos mis amigos de Temuco, donde estaremos mañana. Personas que nos escribir, que nos llamar de Osorno, estaremos ya saber este lunes 5 de octubre en Osorno. En Puerto Montt estaremos el martes 6. En Payaco estaremos miércoles 7. En Futrono jueves 8. Victoria y Los Lagos estaremos el viernes 9. Y de mañana al otro sábado en Linares. Saludar a todos mis amigos que me están escribiendo de tantas partes: de Cabrero, de San Fernando, de Curicó, de Malchigüe, de Los Ángeles, de Calbuco, de sus alrededores. Personas que nos están escribiendo de Arica, de Antofagasta. Personitas que nos escribir de Punta Arenas, de Puerto Montt, de Concepción, de Puerto Varas. Un abrazo en distancia. Siempre nosotros los chamanes médicos ancestrales. Todas las personas que nos escribir, que nos llamar, muchos vienen con la fe y la esperanza de solucionar su vida. Y muchas personas se preguntar que por qué son buenos trabajadores, que hacen todo bien y aún así todo les sale mal en la vida. El negocio de pronto no prosperar, la salud se debilitar sin explicación, la pareja se alejó sin motivo claro y muchos pensar que algo están haciendo mal. Pero a veces el problema no es lo que usted estará haciendo, es lo que alguien más hizo en silencio, por envidia, por maldad o por rencor. La maldad no siempre grita. A veces existir más la maldad que la propia caridad. A veces entra despacio por una mirada, por una parábola o por algo que usted ni recuerda. Desafortunadamente muchas personas utilizar la oscuridad de la noche para meterse en lugares santos y dañar la suerte, la fe, la esperanza de muchas personas. Por eso es necesario que si usted se está drenando su energía, su suerte, su paz, sienten que entre más luchan, más trabajan, menos encuentran tranquilidad, es porque puede haber algo que le está frenando su vida. Por eso decir que si usted siente que algo le frena, justo cuando todo iba bien, si siente un peso que no es suyo, no hay que ignorarlo. Eso se puede ver, eso se puede quitar. Lo importante es que usted se dé una oportunidad de demostrarse que quiere evolucionar, como la cantidad de personitas que se han sanado porque nos han visitado y ahora decir gracias. Eso llenar nuestra alma de felicidad, de contento, porque saber que estamos haciendo buena la obra. 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

0: Siempre llegamos en vivo y en directo nosotros los chamanes médicos ancestrales, fortalecidos en vida, llenos de felicidad, de contento, porque saber que estamos haciendo buena la obra. Hoy estamos acá en Loncoche, mañana 2 en San José de la Mariquina, viernes 2, el sábado 3 estaremos en Temuco, el lunes 5 en Osorno, martes 6 Puerto Montt, miércoles 7 Paillaco, jueves 8 Futrono, viernes 9 Victoria. Saludar a todos mis amigos de Nueva Imperial, Labranza, Traiguén, Curacautín, Temuco, donde estaremos próximamente con ustedes. 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Esta semana estaremos ahí en su ciudad. Al decir próximamente es porque se me va a haber pegado y lo que uno, pues, a veces cuando está en vivo y en directo se equivoca. Amigos de Teno, San Fernando, Santa Bárbara, Parral, Purén, Los Sauces, próximamente con ustedes. 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Vamos prontamente ahora sí con las llamadas. La persona que está con nosotros, hola.
1: ¿Aló?
0: Bienvenida a nuestro programa. ¿Y cómo ha estado?
1: Bien.
0: ¿Cuánto hace que nos escucha?
1: A veces lo escucho cuando tengo más o menos tiempo, como...
0: Ah, de vez en cuando, gracias a Dios.
1: Hace, parece como unos 6 meses, 3.
0: Ay, bastante tiempo. ¿Y si ha escuchado los testimonios?
1: Sí.
0: Gracias a Dios, son palabras de corazón de personas que estaban mal y que ahora disfrutan de la tranquilidad. Y bueno, vamos prontamente con su llamada. Deme fecha de nacimiento.
1: 20 de febrero del 41.
0: 20 de febrero de 1941. A ver, como siempre he decidido, a ver, concentrarse pensando en usted mientras respira los huesitos, las caracolas, a ver en qué poder ayudarla.
1: ¿Ya?
0: ¡Ira! Tramante, tramante, callamán. Con Toyono ira celereta. Celereta, mafasalanta, manitú. ¡Chango! ¡Ústale, guaita! Tenga cuidado mucho, mujer, porque estar viendo temas muy malos en usted y en su familia. Y esto no viene de ahora, para mí esto viene de muchos años.
1: ¿Ya?
0: Este huesito marca como en cruz, como en X, y significar que los quieren ver mal, quieren ver a su familia acabada, los quieren ver destruidos. Tenga mucho cuidado.
1: ¿Ya?
0: Y sin temor a equivocar, le digo que usted trabaja, lucha, se esfuerza, y entre más trabajaron, más se esforzaron, más ruina.
1: ¿Ya?
0: Y dinero que agarra no rinde, no luce.
1: ¿Ya?
0: Y estar viendo como mucha preocupación en usted, estar viendo como que está preocupada por una persona, por un ser querido. ¿Quién puede ser?
1: Uno es mi hermana.
0: Bueno, deme la fecha de nacimiento de su hermana.
1: 1 de agosto del 48.
0: Primero de agosto de 1948.
1: Ese es uno.
0: A ver, primero déjeme ver el tema de su hermano. Útale, guaita. Virgen Santísima, veo a su hermana muy delicada, a su salud. ¿Ella está o no está con usted? O no está con usted, ¿verdad?
1: No.
0: ¿Y dónde está?
1: En el hospital.
0: Justamente porque está viendo mucha enfermedad. Pero lo de su hermana, no se preocupe, que no es porquería, no es cochinada que le hayan hecho, no es brujería. Lo de ella es natural.
1: ¿Ya?
0: Pero lo que estar viendo acá en los huesitos, lo de su hermana, desafortunadamente son varias cosas. Y estaría seguro que le han hecho exámenes y todo le sale normal.
1: Ya. Oiga, hermano, y mi hermano también está casi.
0: Sí, señora, por eso le estar diciendo que la quieren ver mal.
1: ¿Cómo se llama? Él es del 1 de agosto del 46.
0: Primero de agosto de 1946. A ver, él tuvo un fracaso con una mujer. ¿Usted lo sabía?
1: No, él vive con su esposa.
0: Sí, lo sé que vive con alguien, pero antes de estar con esta persona con la cual vive, tuvo un problema con una mujer casada o de pronto comprometida. Y veo temas también muy fuertes de salud.
1: Ya. Yeah.
0: Pero es algo natural. Pero algo que de pronto sí me preocupa es que veo mucho alcoholismo, veo como mucho copete. ¿Me entiende?
1: Sí.
0: y estar viendo temas de hígado, de vesícula, dolores fuertes en él. Y como que no está drenando bien un riñón. ¿Usted lo sabía o no?
1: Sí.
0: ¿Y cómo lo supo?
1: Es que como yo tengo ese problema, ¿no? De que me quieren operar del hígado.
0: Sí.
1: Y él me decía que sentía más o menos los síntomas, pero...
0: Es algo parecido a lo suyo, pero si me equivoco me dice, porque por eso le digo.
1: Que él, su problema parece que es de bebida.
0: Sí, le estás diciendo que por eso veo que... Por eso le estás diciendo que veo mucho licor, mucho copete.
1: Ya.
0: Yo sí le recomiendo que cuanto antes me llame, separe la consulta y me venga a ver. No deje pasar más tiempo.
1: Ya.
0: ¿Bueno?
1: Ya.
0: ¿Qué le diría a las personas que la escucharon?
1: Ay, es que... No sé qué decirle. en este momento estoy tan nerviosa.
0: ¿Pero le dije la verdad o me equivoqué?
1: Sí, lo que yo quiero saber es si mi casa está maleficiada.
0: Madre mía, al estar diciendo que había cosas o que hay cosas muy malas.
1: Porque mi hermana es natural, ¿no es cierto?
0: Gracias a Dios lo de su hermana sí es natural, pero hay temas muy negativos, muchas influencias nocivas. Es como el tema de COVID. Cuando una persona le da COVID, pues las personas que están en su entorno desafortunadamente también se contagian. Cuando una persona tiene un daño, las personas que están al lado y desgraciadamente se influencian.
1: Ya, ¿saldrá adelante?
0: Claro, con la ayuda de Dios y nuestro secreto siempre podemos ayudarla. Pero cuando hay un daño y no se hace nada, pues las cosas no salen bien. Hay mucha porquería en usted, hay daños que le hicieron. Y perdone por ser sincero, pero a veces no me entienden bien las personas. Y no me entiende las cosas. Cuando hay un daño, cuando hay un maleficio, una porquería, se presentan problemas, accidentes, robos, destrucción de hogar, problemas de salud, vuelvo y repito, problemas familiares.
1: Ya, pero padre, hermano, ella tiene un kiosco y no pasa nada, pues vivimos de eso nomás.
0: Por eso le estar diciendo que hay muchas influencias en ella que sin querer usted está cargando. Hay que buscar una ayuda, un tratamiento. La suerte se hace, la mala se combate.
1: Ya.
0: Como cuando a usted le duele una muela, ¿a quién busca?
1: Al dentista.
0: Pues sí, señora, al dentista. Y cuando tiene problemas legales, ¿a quién busca?
1: No sé.
0: Pues al abogado. Y cuando hay problemas de mala suerte, se busca personas con conocimiento. Y por eso nos llaman, nos dan testimonios y nos agradecen.
1: Eso creía yo que era pura mala suerte.
0: No, mujer, hay cosa mala.
1: Ya, hermano.
0: Un abrazo y bendiciones. Hasta pronto.
1: Hasta pronto.
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¿Cuántas personitas nos llamar de Parral? ¿Cuántas personitas de Huepil? ¿Cuántas personitas estar escribiéndonos de Cabrero, de Santa Bárbara? ¿Cuántas personas de Temuco, de Nueva Imperial, de Labranza, de Traiquén, de Curacautín? Ya saber, amigos de Curacautín, estaremos atendiendo en sus ciudades, en Temuco nuevamente este lunes 5 de este mes de octubre, en Nueva Imperial el martes 6, en Labranza el miércoles 7, en Traiquén el jueves 8, Curacautín el viernes 9. Ya saber, amigos de Curacautín, de Traiquén, de Labranza, de Nueva Imperial, de Temuco, se pararon a pedir información 941-03-9660 y si sonar ocupado 981-86-6528. Abrazos, amigos de Concepción, de Valdivia. Ya saber, Concepción, lunes 12, martes 13 de este mes de octubre, nuevamente con ustedes, y en Valdivia, jueves 15 y viernes 16. 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Esta llamada que usted nos hace es para que descifre cosas de su vida, poder llamarme cualquier momento del día, no solo en este horario de programa. Ya el programa se termina, no me queda más que agradecer a cada uno de ustedes, que Dios me lo llene de fuerza, de paz, de espiritualidad y les dé un bonito fin de semana.

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1: Son las 3:55.
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1: Huellas en la arena. Para cuando pienses o sientas que el Señor te abandona. Una noche, un hombre soñó que caminaba por la playa en compañía del Señor. Por su mente pasaban escenas de su vida, y en cada escena veía sus huellas y las del Señor. Cuando la última escena de su vida pasó ante él, miró a las huellas y se dio cuenta que, durante su vida, muchas veces vio sus huellas solamente. Esto sucedió siempre. Y cuando se encontraba solo y triste, perturbado por esto, le preguntó al Señor: Señor mío, cuando decidí seguirte, tú me prometiste estar siempre a mi lado. Pero he notado que cuando me encuentro agobiado por los pesares de la vida, he visto mis huellas solamente. ¿Por qué me abandonas cuando más te necesito? Él le contestó: Hijo mío, mi querido hijo, sabes que te quiero y que nunca te abandono. Durante tus angustias y sufrimientos, las huellas que has visto fueron mías. Las tuyas no aparecían en esos momentos difíciles, porque, hijo mío, en esos momentos yo te llevaba en mis brazos.
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3: Dios en el cielo y las plantas en la tierra. Aquí estamos el día de hoy, viernes. Hoy, viernes 2 de octubre. Hijitas, hijitos de mi corazón, ¿cómo se ha pasado el tiempo? Ya prácticamente se nos está terminando el año. Se está acabando este año 2026. Y usted posiblemente sigue con las mismas dolencias, sigue con los mismos problemas de salud, sigue con los mismos problemas. En vez de mejorar, usted ha seguido empeorando. Usted es una persona que realmente pasó el tiempo y no pasó nada en su vida. Usted siguió ahí igual o dando pasos atrás, empeorando. Por eso, antes de que se acabe el año, hijita, hijito de mi corazón, Juan Taramacura le invita a que usted se acerque, que venga a la consulta, que venga para poder, a través de una consulta, poder mirar las enfermedades que hay en estos momentos en su cuerpo, de lo que usted padece, de lo que le pasa. Si son enfermedades infecciosas causadas por microorganismos, otras son respiratorias, digestivas, cardiovasculares, son muchas veces relacionadas también con la salud mental. También existen enfermedades crónicas que requieren de seguimiento permanente. Por eso Juan Taramacura le está invitando a través de la medicina natural. Recuerde que desde tiempos ancestrales, diferentes culturas han utilizado plantas para acompañar el cuidado de la salud. Por ejemplo, como la manzanilla, tradicionalmente utilizada en infusiones para molestias digestivas leves, para favorecer la relajación. La menta también es una planta que puede utilizarse tradicionalmente para molestias también digestivas y sensación de pesadez. El jengibre, empleando tradicionalmente para las náuseas y algunas molestias digestivas. El sidrón, conocida tradicionalmente como una infusión para favorecer la digestión y la relajación. Estas son algunas de las plantas, recuerde, hijita, hijito de mi corazón, que le pueden aportar a su salud, que le pueden ayudar. Vuelvo y le repito, usted que lleva prácticamente todo el año y no ha podido curarse y no ha podido sanarse, llame a la línea de Juan Taramacura, hoy viernes de curación, hoy viernes de sanación, y separe una hora con Juan Taramacura. Me dice el Control Master que hay llamaditas en vivo y en directo, personas que se están comunicando a la línea de Juan Taramacura. Vamos a recibir este llamado por la línea 2.
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3: ¡Aló!
4: ¡Aló!
3: Ya, buen día, madrecita, ¿de dónde me habla?
4: Buenos días, de acá de la población Vive Puletano.
3: ¿Cómo supo de Juan Taramacura? ¿Cómo se enteró de mí?
4: Escuché la radio y ahí me enteré de las cosas. Y ya lo voy a llamar, dije yo, para saber.
3: ¿Qué la motivó a usted a llamar a Juan Taramacura? ¿Qué le hizo llamarme?
4: Yo solita no sé el número, dije yo, tiene que ser muy bueno, si no voy a ir a Don Juan, algo así. Tiene que ser muy bueno.
3: Ya.
4: Así que dije, lo voy a llamar para que me dé un camino definitivo y quieto y pase con mi pareja que tengo.
3: Problemas sentimentales, problemas de amor.
4: Ya.
3: Deme su fecha de nacimiento.
4: Yo nací el 22 de mayo.
3: ¿Ya? ¿Mes? 22 de mayo y el año. ¿50 y qué?
4: 58.
3: ¿Y el nombre de su pareja?
4: Juan Carlos Novoa.
3: Don Juan Carlos. ¿Fecha de nacimiento de él?
4: 02.
3: ¿Ya?
4: 1966.
3: Bueno, madrecita, concéntrese, relaje su mente. Ponga su mente en blanco y se va a concentrar porque vamos a hacer un puente telepático, ¿ya? La fecha de nacimiento que le da usted a Juan Taramacura es una fecha que vamos a trabajar a través de la numerología. Juan Taramacura no es adivino, sin brujo ni hechicero. ¿Ya, mamita? Relaje la mente, concéntrese. ¡Uy, Cristo bendito! Veo aquí, madrecita, en esas fechas de nacimiento del señor Juan y de usted, veo mucha, pero mucha energía negativa. Están cargados, pelean mucho, discuten mucho.
4: Sí.
3: No se ponen de acuerdo.
4: No, yo sí, nada,
3: que no se... Exactamente. ¿Cuánto tiempo lleva usted de relación con este señor?
4: Un año, dos meses.
3: Pero usted duda mucho de él.
4: Sí.
3: Porque él le dice primero una cosa y se comporta de otra, ¿no?
4: Sí.
3: Y muchas veces discuten demasiado, no se llevan bien, no se ponen de acuerdo, mantienen de mal genio. Y la verdad, yo veo aquí energías negativas y veo envidia, mi querida señora. Envidias, le voy a explicar. Esta persona que está al lado suyo sí la quiere en su corazón, en su alma, si hay amor. Pero aquí yo veo algo malo. Yo veo es unas envidias y veo una tercera persona que es una mujer, que es la que no quiere que la relación de ustedes mejore o se lleven bien. Póngame cuidado, madrecita, escúcheme bien lo que le voy a decir. Tenga cuidado porque esta persona es la que no quiere que la relación de ustedes funcione bien, se lleven bien. Es una persona muy cercana, ¿usted sabe quién es? ¿Ah?
4: Una hija.
3: Exactamente, y ella no está de acuerdo. ¿Usted ha tenido problemas con ella?
4: Ella conmigo.
3: Ella con usted, exactamente, porque como que no quiere que la relación de ustedes dos prospere, ¿no?
4: Sí.
5: Aquí aparece una mujer y todo eso, madrecita, es la causante que está haciendo daño, maldad, para que esa relación no funcione. Están haciendo porquerías, están haciendo cosas negativas para tratar de dañar el amor y la unión de ustedes dos. ¿Ya? Por eso es que usted lo ve. Usted por eso es que lo ve muchas veces como que bien, contentos, y después ustedes como que cambian mucho. Son como muy bipolares los dos.
4: ¿Ya? Él me dijo que yo era, él me dijo que es noche, me dijo que es bipolar, y me dije, ¿por qué? Porque te dije a veces es mal.
5: Exactamente, madrecita. Entonces aquí Juan Taramacura en vivo, en directo, ¿le estoy diciendo la verdad o le estoy hablando con mentiras?
4: No, es falsamente, yo que nadie, no, todo lo que yo tenía en mi mente.
5: Todo lo que está pasando, como le repito, Juan Taramacura es adivino, ¿ya? Le voy a ayudar con esta relación, le voy a ayudar, pero hay algo malo que están haciendo en usted y en él para que esta relación no prospere. Va a ir a la consulta, va a venir conmigo, va a venir personalmente, como dijo Santo Tomás, ver para creer, ¿ya? Madrecita, escúcheme bien. Yo aquí en vivo y en directo le estoy hablando con verdad o con mentiras.
4: No, con verdad, porque yo de verdad sí que soy esa persona que dice aquí que aún se acaba de ir, que estuvieron empujados últimamente con la niña.
5: Bueno, cuénteme una cosa, ¿qué le dice a la gente que escucha el programa, a los que de pronto han ido con otras personas y les prometen cosas y no les cumplen? ¿Usted qué le dice?
4: No, yo diría que es muy buena persona, es muy bueno, porque en realidad me ha adivinado
5: todas las cosas que yo tengo por ti, a mí se me cogía de rodillas y me cura por su madre, por su hija, que a mí jamás en la vida de nadie que está conmigo nunca me ha traicionado, yo no le creo. Exactamente, él sí la quiere y todo eso, pero desafortunadamente a través de la hija de él están haciendo porquerías para que esta relación no prospere y no funcione. Ya, madrecita, le voy a dar una hora para que venga la consulta con Juan Taramacu, ¿de acuerdo?
4: Ya.
5: Bueno, Dios me la bendice, madrecita. Chao, chao.
4: Chao, chao, que esté bien.
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3: 6 de octubre, atención Linares, 6 de octubre, Juan Taramacura está atendiendo en Linares, 6 de octubre, voy a estar en Linares. Vamos a tomar el vasito de agua y vamos a hacer la oración de los enfermos. Si hay personas con enfermedades terminales, si usted tiene una preocupación porque hay un problema, algún hijo suyo que tiene problemas de drogadicción, de alcoholismo, pida con fe. Aquella persona que tiene esas enfermedades que lleva tiempo y la ciencia médica no ha podido curar, vamos a hacerlo con fe. La oración tiene poder. Van a repetir. San Juditas Tadeo, patrón de los casos difíciles, camina por mi casa, llévate mis preocupaciones y cualquier enfermedad. Por favor, vigila, sana y bendice a mi familia. Amigos, aleja a mis enemigos en el nombre de Jesús. Amén. Amén. Tómese el vasito de agua. Mañana será otro día. Mañana vuelve a la misma hora. Juan Taramacura.

Hemos llegado al final de un programa más. Esperamos que haya sido de su agrado los consejos que con sacrificio hemos traído para usted y que los aproveche verdaderamente y ponga en práctica. Hasta una nueva edición de su programa.

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1: Son las 4:56.
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2: Son las 5:56.
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0: Son las 6:12.
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0: Son las 6:37 minutos.
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2: Son las 6 y 59 minutos.
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8: Épale, guaita, siempre nosotros los chamanes méticos ancestrales terminando la semana, ya viernes 2 de este mes de octubre, que haber comenzado acá desde San José de Mariquina, ayudando a tanta personita que lo necesitar. Saludar a todos mis amigos de Temuco, donde estaremos mañana. Personas que nos escribir, que nos llamar de Osorno, estaremos ya saber este lunes 5 de octubre en Osorno. En Puerto Montt estaremos el martes 6. En Payaco estaremos miércoles 7. En Futrono jueves 8. Victoria y Los Lagos estaremos el viernes 9. Y de mañana al otro sábado en Linares. Saludar a todos mis amigos que me están escribiendo de tantas partes, de Cabrero, de San Fernando, de Curicó, de Malchigüe, de Los Ángeles, de Calbuco, de sus alrededores, personas que nos están escribiendo de Arica, de Antofagasta, personitas que nos escribir de Punta Arenas, de Puerto Montt, de Concepción, de Puerto Varas, un abrazo en distancia. Siempre nosotros los chamanes médicos ancestrales. Todas las personas que nos escribir, que nos llamar, muchos vienen con la fe y la esperanza de solucionar su vida. Y muchas personas se preguntar que por qué son buenos trabajadores, que hacen todo bien y aún así todo les sale mal en la vida. El negocio de pronto no prosperar, la salud se debilitar sin explicación, la pareja se alejó sin motivo claro y muchos pensar que algo están haciendo mal. Pero a veces el problema no es lo que usted estará haciendo, es lo que alguien más hizo en silencio, por envidia, por maldad o por rencor. La maldad no siempre grita. A veces existir más la maldad que la propia caridad. A veces entra despacio por una mirada, por una parábola o por algo que usted ni recuerda. Desafortunadamente muchas personas utilizar la oscuridad de la noche para meterse en lugares santos y dañar la suerte, la fe, la esperanza de muchas personas. Por eso es necesario que si usted se está drenando su energía, su suerte, su paz, sienten que entre más luchan, más trabajan, menos encuentran tranquilidad, es porque puede haber algo que le está frenando su vida. Por eso decir que si usted siente que algo le frena, justo cuando todo iba bien, si siente un peso que no es suyo, no hay que ignorarlo. Eso se puede ver, eso se puede quitar. Lo importante es que usted se dé una oportunidad de demostrarse que quiere evolucionar, como la cantidad de personitas que se han sanado porque nos han visitado y ahora decir gracias. Eso llenar nuestra alma de felicidad, de contento, porque saber que estamos haciendo buena la obra. 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

0: Siempre llegamos en vivo y en directo nosotros los chamanes méticos ancestrales, fortalecidos en vida, llenos de felicidad, de contento, porque saber que estamos haciendo buena la obra. Hoy estamos acá en Loncoche, mañana 2 en San José de la Mariquina, viernes 2, el sábado 3 estaremos en Temuco, el lunes 5 en Osorno, martes 6 Puerto Montt, miércoles 7 Paillaco, jueves 8 Futrono, viernes 9 Victoria. Saludar a todos mis amigos de Nueva Imperial, Labranza, Traiguén, Curacautín, Temuco, donde estaremos próximamente con ustedes. 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Disculpad, próximamente no, esta semana estaremos ahí en su ciudad. Al decir próximamente es porque se me haber pegado y lo que uno, pues a veces cuando está en vivo y en directo se equivoca. Amigos de Teno, San Fernando, Santa Bárbara, Parral, Purén, Los Sauces, próximamente con ustedes, Dios querer, estaremos ahí atendiendo en sus ciudades. 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Vamos prontamente ahora sí con las llamadas. La persona que está con nosotros, hola.
1: ¿Aló?
0: Bienvenida a nuestro programa. ¿Y cómo ha estado?
1: Bien.
0: ¿Cuánto hace que nos escucha?
1: A veces lo escucho cuando tengo más o menos tiempo, como...
0: Ah, de vez en cuando, gracias a Dios.
1: Hace, parece como unos 6 meses, 3.
0: Ay, bastante tiempo. ¿Y si ha escuchado los testimonios?
1: Sí.
0: Gracias a Dios, son palabras de corazón de personas que estaban mal y que ahora disfrutan de la tranquilidad. Y bueno, vamos prontamente con su llamada. Deme fecha de nacimiento.
1: 20 de febrero del 41.
0: 20 de febrero de 1941. A ver, como siempre he decidido, a ver, concentrarse pensando en IT mientras retirar los huesitos, las caracolas, a ver en qué poder ayudarla.
1: ¿Ya?
0: ¡Ira! Tramante, tramante, callamán. Con Toyono irá celereta, celereta, majoasalanta, manitú. ¡Chango! ¡Pútale, guaita! Tenga cuidado mucho, mujer, porque estar viendo temas muy malos en usted y en su familia. Y esto no viene de ahora, para mí esto viene de muchos años.
1: ¿Ya?
0: Este huesito marca como en cruz, como en X, y significar que los quieren ver mal, quieren ver a su familia acabada, los quieren ver destruidos. Tenga mucho cuidado.
1: ¿Ya?
0: Y sin temor a equivocar, le digo que usted trabaja, lucha, se esfuerza, y entre más trabajaron, más se esforzaron, más ruina.
1: Ya.
0: Y dinero que agarra no rinde, no luce.
1: Ya.
0: Y estar viendo como mucha preocupación en usted, estar viendo como que está preocupada por una persona, por un ser querido. ¿Quién puede ser?
1: Uno es mi hermana.
0: Bueno, deme la fecha de nacimiento de su hermano.
1: 1 de agosto del 48.
0: Primero de agosto de 1948.
1: Ese es uno.
0: A ver, primero déjeme ver el tema de su hermano. Útale, guaita. Virgen Santísima, veo a su hermana muy delicada, a su salud. ¿Ella está o no está con usted? O no está con usted, ¿verdad?
1: No.
0: ¿Y dónde está?
1: En el hospital.
0: Justamente porque está viendo mucha enfermedad. Pero lo de su hermana no se preocupe, que no es porquería, no es cochinada que le hayan hecho, no es brujería.
1: ¿Mm?
0: Lo de ella es natural.
1: ¿Ya?
0: Pero lo que estar viendo acá en los huesitos, lo de su hermana, desafortunadamente son varias cosas. Y estaría seguro que le han hecho exámenes y todo le sale normal.
1: Ya, oiga, hermano, y mi hermano también está casi.
0: Sí, señora, por eso le estar diciendo que la quieren ver mal.
1: ¿Cómo se llama? Él es del 1 de agosto del 46.
0: Primero de agosto de 1946. A ver, él tuvo un fracaso con una mujer. ¿Usted lo sabía?
1: No, él vive con su esposa.
0: Sí, lo sé que vive con alguien, pero antes de estar con esta persona con la cual vive, tuvo un problema con una mujer casada o de pronto comprometida. Y veo temas también muy fuertes de salud.
1: Ya.
0: Pero es algo natural. Pero algo que de pronto sí me preocupa es que veo mucho alcoholismo, veo como mucho copete. ¿Me entiende?
1: Sí.
0: y estar viendo temas de hígado, de vesícula, dolores fuertes en él. Y como que no está drenando bien un riñón. ¿Usted lo sabía o no?
1: Sí.
0: ¿Y cómo lo supo?
1: Es que como yo tengo ese problema, ¿no? De que me quieren operar del hígado.
0: Sí.
1: Y él me decía que sentía más o menos los síntomas, pero...
0: Es algo parecido a lo suyo, pero si me equivoco me dice, porque por eso le digo.
1: Que él, su problema parece que es de bebida.
0: Sí, le estás diciendo que por eso veo que... Por eso le estás diciendo que veo mucho licor, mucho copete.
1: Ya.
0: Yo sí le recomiendo que cuanto antes me llame, separe la consulta y me venga a ver. No deje pasar más tiempo.
1: Ya.
0: ¿Bueno?
1: Ya.
0: ¿Qué le diría a las personas que la escucharon?
1: Ay, es que... No sé qué decirle. en este momento estoy tan nerviosa.
0: ¿Pero le dije la verdad o me equivoqué?
1: Sí, lo que yo quiero saber es si mi casa está maleficiada.
0: Madre mía, al estar diciendo que había cosas o que hay cosas muy malas.
1: Porque mi hermana es natural, ¿no es cierto?
0: Gracias a Dios lo de su hermana sí es natural, pero hay temas muy negativos, muchas influencias nocivas. Es como el tema de COVID. Cuando una persona le da COVID, pues las personas que están en su entorno desafortunadamente también se contagian. Cuando una persona tiene un daño, las personas que están al lado y desgraciadamente se influencian.
1: Ya, ¿saldrá adelante?
0: Claro, con la ayuda de Dios y nuestro secreto siempre podemos ayudarla. Pero cuando hay un daño y no se hace nada, pues las cosas no salen bien. Hay mucha porquería en usted, hay daños que le hicieron. Y perdone por ser sincero, pero a veces no me entienden bien las personas. Y no me entiende las cosas. Cuando hay un daño, cuando hay un maleficio, una porquería, se presentan problemas, accidentes, robos, destrucción de hogar, problemas de salud, vuelvo y repito, problemas familiares.
1: Ya, pero padre, hermano, ella tiene un kiosco y no pasa nada, pues vivimos de eso nomás.
0: Por eso le estar diciendo que hay muchas influencias en ella que sin querer usted está cargando. Hay que buscar una ayuda, un tratamiento. La suerte se hace, la mala se combate.
1: Ya.
0: Como cuando a usted le duele una muela, ¿a quién busca?
1: Al dentista.
0: Pues sí, señora, al dentista. Y cuando tiene problemas legales, ¿a quién busca?
1: No sé.
0: Pues al abogado. Y cuando hay problemas de mala suerte, se busca personas con conocimiento y por eso nos llaman, nos dan testimonios y nos agradecen.
1: Eso creía yo que era pura mala suerte.
0: No, mujer, hay cosa mala.
1: Ya, hermano.
0: Un abrazo y bendiciones. Hasta pronto.
1: Hasta pronto.
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¿Cuántas personitas nos llamar de Parral? ¿Cuántas personitas de Huepil? ¿Cuántas personitas estar escribiéndonos de Cabrero, de Santa Bárbara? ¿Cuántas personas de Temuco, de Nueva Imperial, de Labranza, de Traiquén, de Curacautín? Ya saber, amigos de Curacautín, estaremos atendiendo en sus ciudades, en Temuco nuevamente este lunes 5 de este mes de octubre, en Nueva Imperial el martes 6, en Labranza el miércoles 7, en Traiquén el jueves 8, Curacautín el viernes 9. 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Esta llamada que usted nos hace es para que descifre cosas de su vida, poder llamarme cualquier momento del día, no solo en este horario de programa. Ya el programa se termina, no me queda más que agradecer a cada uno de ustedes, que Dios me lo llene de fuerza, de paz, de espiritualidad y les dé un bonito fin de semana.

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1: Son las 7:19.

0: Son las 7 con 29 minutos.
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0: Dentro llevamos preguntas que no sabemos cómo responder. ¿Cambiará mi situación? ¿Podré recuperar la tranquilidad? ¿Tomé la decisión correcta? ¿Cómo enfrento este momento tan difícil? Esas son algunas de las inquietudes que llegan cada semana a este programa espiritual. Personas de distintos lugares escriben buscando una orientación que les permita mirar su realidad desde otra perspectiva y encontrar un poco de paz en medio de las dificultades. Si usted también siente que necesita conversar, encontrar un espacio donde será escuchado con respeto a través de la correspondencia de nuestros auditores, compartiremos distintas experiencias que quizás también le ayuden a usted. Lo invito a acompañarme durante estos próximos minutos, donde encontrará respuestas con respecto a la correspondencia. Escuche la correspondencia, puede que sea también la que usted está esperando.
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0: Ya, señora Quiche, empiece usted nomás la segunda parte de este programa.
2: Sí, pues esta es la segunda parte, la más importante, y como siempre, profesor, dará las respuestas a las cartas que voy a empezar inmediatamente a leerlas. La primera, que dice que es de Héctor, que es de Hierbas Buenas, que nació el 18 de febrero. Dice: profesor William, siento un zumbido permanente en los oídos y pensé que era una energía que me estaba molestando. ¿Qué será lo que me dicen las cartas del tarot?
0: Bueno, vamos a revisar al tiro las cartas del tarot. Para Héctor, bajo el signo de Acuario, atención para Hierbas Buenas y todos sus alrededores. Héctor, las cartas muestran que no existe un trabajo espiritual. O sea, aquí no hay hechicería, brujería, ni nada de eso. Aquí no me muestra eso la carta. Lo que veo está relacionado con un problema del oído o de la presión, que es la parte arterial. Mi consejo es que consulte con un otorrinolaringólogo y también controle su presión con un médico, ¿ya? Como complemento, procura disminuir el consumo de sal y descansar adecuadamente y mantener una buena hidratación. Toma alta agüita, ¿ya? Que eso es lo mejor. Señora Quiche.
2: Y ahí tenemos el sueño, que dice: soñé que encontraba una billetera antigua llena de dinero debajo de un árbol. Esto lo mandó Rosa, nacida el 22 de diciembre, y es de Licantén.
0: Uy, que ya está Rosa aquí en el Maule, ya. A ver, para Rosa de Licantén, este sueño habla de oportunidades que pueden aparecer donde uno menos las espera. No significa que vaya a encontrar dinero literalmente. Puede representar una posibilidad laboral, un negocio o una ayuda inesperada. Mantenga los ojos abiertos porque siempre las oportunidades llegan haciendo un poco de ruido. Señora Quiche.
2: Acá tenemos correspondencia, que es de Bonifacio. Dice: profesor William Manríquez, toda la noche cerramos una puerta del patio con llave y al amanecer aparece abierta. Mi señora está segura de que alguien entra. Yo reviso todo y no encuentro nada. Nací el 1 de junio y soy de Constitución.
0: Atención, Constitución, ya, la perla del Maule. Ya, bonito lugar, bonito. A ver, para Bonifacio Antonio, del signo de Géminis. Primero, al revisar las cartas, hay que revisar la cerradura. Vientos, animales y cualquier acceso que sea posible, ¿ya? Pero dentro del relato, las cartas muestran una perturbación asociada al entorno de la casa, vinculada a un antiguo conflicto con alguien que conocía muy bien la propiedad. no voy a

0: acusar a nadie sin pruebas, que eso es importante. Si todo lo normal queda descartado y la experiencia continúa, aquí veo que usted tiene que tener una orientación espiritual, debe acercarse en forma presencial a nuestra consulta o a cualquier lugar donde usted tenga confianza y le puedan dar una muy buena respuesta. Señora Quiche.
1: Ya, pues la siguiente correspondencia es de Sara, que nació el 17 de agosto y es de San Javier. Dice: profesor William Manríquez, soy madre de un muchacho de 24 años. Desde que comenzó con las drogas, dejó de ser el niño cariñoso que yo conocía. Me pide dinero, después desaparece y cuando vuelve trae problemas. Yo lloro escondidas porque tengo miedo de que algún día sea demasiado tarde. ¿Todavía puedo hacer algo por él?
0: Siempre hay algo que se puede hacer, siempre. Nunca hay que perder la esperanza para... A ver, Sara, ¿cierto?
1: Sí.
0: Bajo el signo de Leo, atención para San Javier, sus alrededores, ya... Señora, entiendo el dolor de una madre que ve sufrir a un hijo. En las cartas aparece una etapa de mucha confusión y dependencia, pero esto no es algo que usted tenga que enfrentar usted sola. No le entregue dinero para alimentar el consumo y busque apoyo profesional y también familiar. Poner límites también es una forma de amar. Usted puede acompañarlo, pero no puede hacer el camino por él. Y recuerde esto, cuando una madre siente que ya no puede más, pedir ayuda también es una manera de salvar una vida. Esta carta nos recuerda que amar también significa poner los límites. Señora Kichi, hay que ponerse un poquito duro a veces.
1: Es que cuesta, cuesta mucho cuando son los hijos. Sí. 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
0: Siempre me preguntan, don William, si es por enfermedad, ¿qué tengo que traer?
1: Las primeras aguas en un frasquito limpio y transparente.
0: ¿Y si es por amor?
1: La fotografía, el nombre completo y la fecha de nacimiento.
0: Y siempre recordar que el que está hablando no es adivino, sino que tiene experiencia. Si usted busca un adivino, se está mintiendo a usted mismo. Ya, sin más que decirle, nos encontramos siempre a esta misma hora y en esta misma radio. Señora Quiche,
1: que estén todos muy bien.
0: Y bendiciones, como dice usted.
1: Bendiciones y muchas buenas energías para todos los que nos están escuchando.
0: 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Acuérdense, a todas las personas que desean una consulta en Curicó, es el martes 14 de octubre. Bendiciones nuevamente y que estén muy bien.
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0: Estimados oyentes, cierren sus ojos y escuchen esta oración de ayuda espiritual con mucha fe. Cierren sus ojos. Oh Señor Todopoderoso, en estos momentos te pedimos por todos nuestros hermanos desamparados, hermanos víctimas de la envidia desmedida. Hoy te pedimos por los enfermos que no pueden encontrar una curación. los que sufren a diario. Te imploramos por los hambrientos, por la gente humilde, gente que se gana el pan día a día. Hoy, Señor, te rogamos por las viudas, por las madres abandonadas, por los hijos ausentes, por los que en estos momentos están recluidos en cárceles o prisiones, rogando, implorando, suplicando, les llegue a cada uno de ellos un milagro que cambie sus vidas. Todo esto es posible creyendo en ti, Padre poderoso. Oh Señor, te rogamos por los viajeros para que lleguen sanos y salvos a sus destinos. Protégelos, guárdalos y líbralos de accidente y de todo mal. Rogamos también por los campesinos para que sus siembras y cosechas sean buenas, arrojen abundancias. Te pedimos porque la paz, la armonía y el amor sea en cada ciudad, en cada pueblo, grande o pequeño. Bendice, Señor, el fruto de nuestro trabajo, que nos falte el pan de día a día. Que tu poder nos alumbre, dándonos nuevas alegrías y esperanza en un mundo mejor. Que la salud y la prosperidad toque a cada hermano que en estos momentos nos están escuchando. Por ello, Señor, y a través de estas oraciones, hagamos realidad el sueño de tanta gente. Te lo rogamos, Señor. Ahora pueden abrir sus ojos, amigos auditores, y se sentirán mucho mejor espiritualmente.
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2: Son las 7 con 56 minutos.
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7: Bienvenidos. Hoy día viernes 2 de octubre, donde nos despertamos con agüita, harta agüita. No quiere parar el agua. Bueno, Gracias por estar junto a nosotros en este día viernes 2 de octubre, donde estamos escuchando ya las vivencias mexicanas el día de hoy, acompañado del Charrito Botones, que les habla Fernando Salvo, siempre ahí con las pilas puestas, ¿cierto? Con el sombrero puesto, el sombrero grande. Esa es la cosa. 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Gracias por estar junto a nosotros, gracias por compartir también estas vivencias mexicanas. El día de hoy, en el gimnasio municipal, se reunieron los alumnos de la Escuela de Lenguaje Palabra Cristal, ahí para dar a conocer también todo lo que es el cuidado ecológico y ambiental. Bonita también actividad en nuestro Longaví, en el gimnasio municipal. Eso contarles por ahora, y vamos a ir a la música, saludando a toda la gente que nos sintoniza cada día, tanto del campo como de la ciudad, para los que van manejando, para los que están a lo mejor por ahí trabajando todavía en algún lugar, en algún taller, en algún negocio, supermercado, minimercado. Para ustedes vaya nuestro cariño, y escuchamos a las hermanas Huerta, Mal Pagadora de Amores. Estas son las vivencias mexicanas del 104.9.

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Seguimos escuchando buena música y compartiendo con ustedes la música linda de vivencias mexicanas. Óigale, si usted se sabe, óigale, le digo yo, óigale, óigale, óigale. Óigale, mi manito, mi manita, mi güerito, mi güerita. Si usted se sabe esta canción, no le queda nada más que cantarla, ¿no? Desde que Dios amanece, la hermana Padilla, acá en la vivencia mexicana. Dele volumen a la radio y canta.

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Oye, solo música bonita a esta hora de la noche a través del 104.9. Escuchando ahí a Flor Silvestre, tremenda artista mexicana. Esta canción es del año 1956, ¿eh? Flor Silvestre con el mariachi México. Esta artista, cuyo nombre verdadero, Guillermina Jiménez Chaboya, fue una cantante y actriz mexicana. Se le apodó el alma de la canción ranchera y la reina de la canción mexicana. Inició su trayectoria musical en la década de los 40. Imagínense, de los 40, ¿cuántos años tiene? ¿Cuántos años alcanzó a tener? Con una presentación, ahí partió en el Teatro del Pueblo de Ciudad de México. Nació en el año 1930, a los 10 años ya estaba cantando, y murió el año 2020, un 25 de noviembre, siempre en su querido México. Vamos a escuchar entonces a Flor Silvestre, acá en nuestro tremendo programón, como cada día, en el 104.9. Póngale bueno y súbale, colega Botones.

0: de este golpe.
1: No se le olvide lo que le recomendé, Enrique. Pierda cuidado, capitán.
2: Ahí lo tienes, Caimán.
3: Pues a ver si hago que aquí se quede.

Así llegamos al final de nuestro programa el día de hoy. Viernes, mi cuerpo lo sabe. Mañana descansamos, domingo también. 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Gracias por acompañarse con nosotros, gracias por compartir las vivencias mexicanas. El tiempo. Hoy día la temperatura alcanzó la máxima de 17 grados. Para mañana, 3 de octubre, también vamos a tener lluvia. Lluvia durante el día con 10 milímetros más o menos van a caer. El domingo, lluvia otra vez, pero en la tarde. El lunes, lluvia en la noche. El martes, 6 de octubre, lluvia todo el día. El miércoles, 7 de octubre, harta lluvia todo el día. El jueves, también harta lluvia. No se quiere ir el niño y parece que vamos a tener que aguantarnos así muchos días más. Ya. Yeah. Gracias por estar junto a nosotros. Nos vamos, rancherito. Nos vamos. Con esta hermosa canción de Mercedes Castro, Vengo a verte. Disfrútela junto a todos quienes le rodean y escuchando la radio. Chau. Buen fin de semana.

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2: Son las 8:59.
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